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rapaziada. 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Olha aí. Pode dizer, hein? Vamos nessa.

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0: 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Grazie.
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Gracias. Rock and Corda, fuerte el aplauso para ellos.

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solo y estoy buscando esa alguien que me está esperando, que me entienda, y si no me entiende, alguien que me comprende, alguien a quien recordar de memoria cuando estoy de viaje, cuando estoy muy lejos. Sí, soy un vagabundo y camino bastante alrededor del mundo, pero quiero volver a mi casa, a alguna casa, para encontrar a esa princesa vampira que respira y me mira.

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0: Mi siguiente invitada es una cantante brasileña que realmente ha estado presente conmigo con su voz, que yo digo que no solamente te marca un día o te marca la oreja o una canción, sino que te marca el alma. Tiene esa voz que te llega profundísimo. Estoy feliz y es un gran honor para mí presentarles a Marisa Monte.
1: Hola, ¿qué tal? Hace tiempo no sé de ti, espero estés feliz así. ¿Cómo te va? Hay algo que te quiero decir, perdona si te lo escribo.

0: Gracias. Gracias. Uno retorna siempre realmente al lugar donde posiblemente ha sido feliz, donde transcurrió la niñez, la adolescencia, donde los sueños parecieran que están intactos, pero el amor es simple, dice el poeta, y a las cosas simples las devora el tiempo. Espero que no siempre sea así. Hay una canción que nosotros cantamos, que es el homenaje a los indios Toba. Los indios Toba es un grupo de compatriotas míos que viven en el Chaco, en Argentina, haciendo pequeños cántaros, collares, rosarios. Ellos viven marginados, ellos, los dueños de la tierra. Y así se llama la canción, además, un homenaje a ellos, los antiguos dueños.
1: ¡Que venga ese gatito, primera!

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0: Hola, ¿qué tal? ¿Cómo estás? Muy buen día. 8:39 en la República Argentina.
1: Los dioses resplandecen.
0: Bienvenidos al día número 9 del mes de julio. Bienvenidos al Día de la Patria. Bienvenidos al Día de la Independencia. Así es, en nuestro país independizado y solos nos marcamos nuestro propio camino. Un 9 de julio de 1816. Así que feliz día de la independencia para todos nosotros. Mañana que se presenta con el sol así asomando ya en el horizonte alto, haya sobrepasado la altura de los árboles, así que ahí estamos viendo. No está con toda la fuerza que está porque, bueno, hay algunas nubes que se interceden y lo interceptan, pero tenemos un 9 de julio con sol, en donde vamos a estar seguramente disfrutando de un lindo día de otoño. Nosotros, como siempre, saludándote desde este punto del planeta, desde este bendito país que amamos, que se llama República Argentina. Este lugar donde estamos se llama Concepción del Uruguay, queda en la provincia de Entre Ríos. Obviamente que día feriado en la ciudad, en el país, en donde todo el mundo está descansando, la mayoría, no digo todo el mundo, nosotros aquí en nuestro puesto de trabajo porque decidimos trabajar hoy y tomarnos el feriado mañana. Así que este va a ser nuestro esquema del feriado, que mañana es un feriado puente, que se le llama, un feriado laborable para aquel que decida hacerlo. Nosotros decidimos trabajar hoy y mañana nos tomamos el fin de semana largo. Vamos a estar acá hasta el mediodía, como siempre lo hacemos juntos, intentando llamar a las cosas por su nombre. ¿Cómo estás, Ariel Vera? Buen día.
2: Buen día, chicos. ¿Cómo va?
0: Muy bien, ¿y vos?
2: Todo bien, comenzando la mañana.
0: Comenzando la mañana.
2: Sí, sí. ¿Qué solcito entra por la ventana, por lo que se ve en cámara? Porque sí. Mira, yo veo tu cámara.
0: Sí.
2: Y parece que venís de unas vacaciones en Cancún, de lo naranja que apareces.
0: ¿Viste? Qué cosa, ¿eh? Qué increíble los colores, la colorimetría de las cámaras. Pero bueno, sí, ahí estoy mirándome y es verdad. ¿Y Anto cómo sale?
2: Antonella, mira, esta vez te llega más el sol a vos que Antonella, que es raro.
0: Ah, mira qué raro, sí. Hay que ver cómo enfocó ahí el... Se corrió un poquito el sol, me parece. ¿Cómo estás, Antonella? Buen día.
3: Buen día, equipo. ¿Cómo va?
0: Muy bien, ¿y vos?
3: Bien, también empezando esta jornada de jueves 9 de julio. Feliz Día de la Patria para todos.
0: Feliz día, por supuesto.
3: Un día donde enaltecemos una vez más y recordamos nuestra declaración de la independencia, de no depender más de los españoles, ¿no?
0: No, claro.
3: Que fue tan importante. Con este día que... Ay, ese sol, mirá, creo que es el único que vamos a tener en todo el día, tristemente, ¿eh?
0: ¿Sí?
3: Tristemente. Por lo que dice el servicio meteorológico, es este ratito nada más. Ojalá se equivoque.
0: Que nos da lluvia. Bueno, después veremos. En un ratito nos vas a contar entonces qué es lo que te indica el pronóstico para este día 9 de julio, que, bueno, en cada una de las ciudades obviamente se hará el acto por el 9 de julio. Aquí en la ciudad lo van a hacer allí en el frente de la Escuela Normal Mariano Moreno. Un acto simple, sin desfile, cortito. Ese será el acto del 9 de julio elegido por las autoridades del municipio. Bueno, ¿qué te parece si, como siempre, a esta hora te contamos los títulos que publican los portales de aquí de Concepción del Uruguay y nos vamos enterando de lo que anda pasando en el país y en el mundo?
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0: Unión BAT dejó 100 familias en la calle en Gualeguaychú. Es el mayor golpe de la industria en esa ciudad. La fábrica de baterías ha cerrado sus puertas, se enfrenta a un golpe laboral sin precedentes. dentro de lo que es el parque industrial. La decisión de la firma Unión Bat de cesar su parte operativa deja a 100 trabajadores convencionados que se quedaron repentinamente sin su fuente de trabajo. Si se suman los puestos indirectos que abarcan a contratistas, personal de limpieza y seguridad, la cifra asciende a 130 familias afectadas. Martín Gómez, secretario general del Gremio de Químicos, describió el panorama como desolador y recordó que la magnitud de este conflicto supera cualquier antecedente en la historia reciente de la ciudad. Hasta el momento, las mayores crisis registradas en el predio habían sido parte o habían sido el cierre de Resider con 25 despidos y la reestructuración de Unilever en el 2018 que afectó a 40 operarios. Allanamiento por drogas en Concordia, estaban armando bolsas de cocaína, intentaron descartarla y darse la fuga en el momento del operativo. Personal de distintas áreas de la Jefatura Departamental de Concordia realizaron ayer un allanamiento por viviendas del barrio Fátima en el marco de una investigación iniciada tras la difusión de una publicación en redes sociales donde se exhibía un arma de fuego. En el primer domicilio, los efectivos sorprendieron a dos jóvenes fraccionando estupefacientes. Uno de ellos intentó deshacerse de la cocaína arrojándola por una ventana y darse la fuga, siendo rápidamente reducido. Se secuestraron casi 100 gramos de cocaína, envoltorios de marihuana, teléfonos celulares, una balanza de precisión, recortes de nylon, un cuchillo con restos de cocaína y dinero en efectivo. Se realizará el acto oficial por el Día de la Independencia en nuestra ciudad con motivo del duodécimo aniversario de la Declaración de la Independencia. Concepción del Uruguay se prepara para una jornada especial en actos conmemorativos. Las actividades serán frente a la escuela normal a las 11 de la mañana. La ceremonia se presentará, la agrupación 9 de julio, se entonarán las estrofas del himno nacional argentino, la marcha Entre Ríos, interpretada por la banda, y las palabras de Gregorio Nadal Salazar, realizando la invocación religiosa. Posteriormente, el concejal Luciano Rodríguez y un estudiante de la escuela anfitriona brindarán palabras alusivas a la fecha. Se restablece paulatinamente el servicio de agua potable. El municipio confirmó que están ya ingresando agua a la planta potabilizadora luego de la reparación del caño principal y se está reabasteciendo la ciudad poco a poco. Los barrios más alejados aún no están recibiendo el servicio de agua potable y por eso se le pide a los vecinos que por favor traten de regularizar el servicio o el uso del agua potable para beneficiar a aquellos barrios más alejados.

Detuvieron a un delincuente que fue condenado por trata de personas y que se había fugado cuando le dijeron el fallo vía Zoom. Según lo que se informa, Rubén Alberto Petro Cabra, de 43 años, fue hallado culpable de secuestrar y explotar sexualmente a un adolescente. El Tribunal Federal ordenó su detención inmediata tras el veredicto, o no ordenó, mejor dicho, su intención inmediata tras el veredicto, y cuando Gendarmería fue a buscarlo a Chaco, el condenado ya había vaciado su casa y se había escapado. Ya prófugo, dictaron su captura internacional y esto generó un gran revuelo en el ámbito judicial, considerado como una grave falla en la logística de las medidas de coerción judicial que permitió a un hombre condenado a la pena de 10 años de prisión efectiva por el delito de trata de personas escaparse con suma facilidad. ¿Por qué? Porque cuando le dijeron que había sido condenado a 10 años, se lo informaron en un Zoom y él, sentado en su casa, estaba escuchando que lo condenaban a 10 años. Eso le permitió tomarse todo el tiempo, fugarse, pero ahora lo recapturaron. Continúa abierta la convocatoria para el programa Envejecer, para presentar proyectos destinados a personas mayores. Hasta el 24 de julio permanece abierta la inscripción en la línea Más Vida, Más Autonomía del programa Envejecer. La convocatoria está destinada tanto a municipios, comunas y juntas de gobierno, como a organizaciones sin fines de lucro que desarrollen proyectos para promover un envejecimiento activo y la participación de personas mayores. Parásitos en los animales, una amenaza creciente que pone en riesgo la productividad ganadera. Las enfermedades parasitarias externas continúan representando uno de los mayores desafíos sanitarios y productivos para la ganadería. Garrapatas, sarna bovina y miasis provocadas por larvas de moscas afectan la salud y el bienestar de los animales, reducen la producción de carne y leche y deterioran la calidad de los cueros, generando importantes pérdidas económicas para los productores. A este escenario se suma una preocupación creciente, que es la aparición de poblaciones de parásitos resistentes a los tratamientos tradicionalmente utilizados para su control. Estas, las garrapatas, son consideradas el parásito de mayor impacto económico en la ganadería mundial.

Sorprendieron a un hombre saltando la reja de una casa y fue detenido tras ocultarse en un contenedor de basura. Un hombre de 29 años fue detenido en flagrancia tras ser sorprendido por una patrulla en el momento exacto en que saltaba la reja perimetral de una vivienda en calle Carosini al 330. Al verse descubierto, el sujeto abordó una bicicleta y emprendió una veloz huida en contramano por varias arterias céntricas. Al llegar a la intersección con calle Chacabuco, el sospechoso descartó el rodado y continuó la fuga a pie. Tras un rápido operativo en la zona, en las vías del ferrocarril, los efectivos lograron localizarlo y aprenderlo en 14 de julio y Boulevard Irigoyen, justo en el instante en que intentaba ocultarse dentro de un contenedor de residuos. Los peritos trabajaron en el lugar y la fiscalía en turno dispuso el secuestro preventivo de la bicicleta y ordenó el traslado del detenido hasta la comisaría primera. Un conductor borracho chocó contra la plazoleta frente al cementerio de la ciudad. Un conductor que circulaba en estado de ebriedad protagonizó un accidente durante la madrugada de hoy, o del miércoles mejor dicho, en una de las plazoletas ubicadas frente al cementerio de la ciudad. Esto ocurrió alrededor de las 6 de la mañana, cuando personal de tránsito fue alertado sobre el siniestro y por causas que se investigan, el vehículo se subió a la plazoleta e impactó contra una columna.

Bomberos respondieron a tres emergencias y controlaron un incendio sobre la ruta 14. Los bomberos de Concepción del Uruguay confirmaron que respondieron tres intervenciones a pesar de las complicaciones generadas por falta de suministro de agua en la ciudad. Desde ese lugar señalaron que cuentan con alternativas para abastecer las unidades, lo que permitió mantener la operatividad y atender todas las emergencias que se presentaron. Entre las intervenciones realizadas durante la tarde de ayer, se combatió un incendio de banquina sobre la ruta 14 a la altura del kilómetro 133. Fue extinguido por los bomberos, quedando únicamente algunos troncos quemados en el lugar sin que se registraran mayores inconvenientes. Hora 8 y 53 minutos en la República Argentina. Estas fueron las noticias en Radio 9.

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1: Cielo parcialmente nublado en la ciudad, 8 grados 7 décimas la temperatura en este momento, la sensación térmica es bastante parecida, 8 grados 1 décima, la humedad es del 84%, la presión atmosférica alcanza los 1012 hectopascales y el viento sopla 6 kilómetros por hora desde el sector noreste. ¿Cómo va a estar esta jornada? ¿Lloverá? Bueno, no, dice el servicio meteorológico que no vamos a tener lluvia, pero sí probablemente tengamos un día mayormente nublado, así que esa de colgar la ropa en el sol no será una buena decisión, según el Servicio Meteorológico Nacional, por la cantidad de nubosidad variable que vamos a tener para esta jornada. La máxima para hoy será de 18 grados, a no confiarse con las temperaturas más templadas, porque a partir de la tarde comenzará a soplar viento sur considerablemente, empezará a hacerse presente, así que puede bajar incluso más la temperatura. Viernes, mínima de 7 grados, máxima de 16, también cielo mayormente nublado vamos a tener, con viento soplando desde el sector este para la jornada del viernes y para la noche soplando desde el sector sudeste. Sábado, condiciones parecidas, 8 la mínima, 17 la máxima, temperaturas mucho más agradables de lo que hemos tenido, pero esta ausencia total de sol es lo que vemos, mucha nubosidad variable, cielo cubierto a mayormente nublado durante toda la jornada del sábado. Recién el domingo volveríamos a ver un poco de sol, 7 la mínima, 15 la máxima, con cielo parcialmente nublado, este viento sur que hará que se disipen las nubes, pero ya de cara a lo que será la semana que viene. Lunes 13, 8 la mínima, 16 la máxima, con cielo despejado vamos a tener para la próxima semana recién. Y luego temperaturas muy cálidas para el martes 14 de julio, 9 la mínima, 18 la máxima. El 15 estará en 8 la mínima y 18 la máxima con cielo nublado. Y temperaturas sumamente agradables para este invierno. No hay lluvias por delante, por lo menos dice el servicio meteorológico, hasta donde nosotros podemos ver, que es hasta la semana que viene. No nos anuncia ninguna llegada de lluvias o lloviznas para esta parte del país. Lo seguiremos de cerca, por supuesto, para ver cómo continúa. 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El río se encuentra hoy en 2 metros 61 centímetros con nivel de aguas en ascenso, va a subir un poquito el río, ya lo estaban anunciando. 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Ya estamos para que vos nos mandes tu WhatsApp también, 3442-552855, ese es nuestro número. También te podés contactar a través de las redes sociales, en Facebook somos Radio 9 Digital, en Instagram arroba radio9.fm. Te acompañamos también a través de la plataforma de YouTube, nos vas a encontrar como Radio 9 Digital 2. Esta es la forma que tenés de vernos en YouTube, lo podés poner en la tele, allí si tenés un Smart TV, lo podés poner en el celular, en la computadora. Radio 9 Digital 2 es la solución. Vas a buscar la plataforma de YouTube o vas a entrar a la página de YouTube y dentro de la misma página vas a poder buscar Radio 9 Digital 2 y tener esta opción de poder ver y escuchar, que son dos cosas muy buenas que te estamos ofreciendo ahora, además de lo que vos ya sabés siempre, qué nos gusta hacer y cómo nos gusta comunicar. Así que te esperamos allí en el chat en vivo, también de YouTube, Radio 9 Digital 2. 8 de la mañana y 58 minutos.
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2: Casi las 9 de la mañana en la República Argentina. ¿Cómo estás, Güense? Buen día, feliz Día de la Patria.
3: Buen día, chicos. Buen día. Feliz Día de la Patria para ustedes también. ¿Cómo están?
2: Muy bien, muy bien, gracias. Con el sol escondiéndose, tal
3: claro,
2: cual.
3: Claro, me llamó la atención cuando salí de casa. Dije, epa, sí, porque venimos de días acostumbrados al sol y a la vitamina.
2: Sí, es verdad. Este 9 de julio, entonces, ahí anda medio pijoteando un poco el sol.
1: Totalmente pronosticado.
2: Bueno, amigos, no sé si querés desarrollar la agenda ahora. ¿Te parece?
3: Como quieras, sí, obvio. Vamos con la agenda deportiva, algunos títulos para compartir con la audiencia la mañana de hoy. Puntualmente, ya todo, si bien hay novedades del mundo Boca, que ganó anoche frente al Atlético Paranaense en el norte de nuestro país. Además tenemos una bomba de River también, porque se va su mítico e histórico arquero, estamos hablando de Franco Armani. Así que esas dos noticias podemos desarrollar del fútbol argentino, mientras que por supuesto hoy se reinicia todo lo que es la actividad en la Copa del Mundo, que se está desarrollando y termina ahora en 10 días puntualmente. Tenemos noticias de la selección argentina. Ayer ya se entrenó en Kansas. Lo que tuvieron un trabajo arduo fueron los suplentes, que así lo ha dividido Scaloni en el día de ayer, suplentes en cancha a practicar estrategias, mientras que los titulares hicieron solamente ejercicios de recuperación para darle a sus cuerpos un poco de descanso. Además tenemos que contar el partidazo que tenemos en el día de hoy. Estamos hablando de Francia-Marruecos, se van a enfrentar por el primer lugar en las semifinales del mundo. Y si hacemos un poco de historia, de memoria mejor dicho, Francia-Marruecos fue la semifinal de Qatar 2022. Uh-huh. Ellos se enfrentaron, que por supuesto que el que conseguiría el pase a la final sería Francia. Y bueno, y luego tenemos también algunas novedades acerca de las redes sociales, el mundo del fútbol, porque la Fórmula 1 en este caso comparó a Franco Colapinto con la actuación, con la mítica victoria de la selección argentina, así que vamos a compartir eso también con la audiencia.
2: Bueno, mirá vos, qué comparación. Las 9 y 2 minutos en la República Argentina, pausa, ya volvemos, amigos, en este día feriado, no anda nadie en la calle, solamente nosotros. Yo no me crucé con ninguno en el camino, de verdad te digo, Creo que dos motos, ahora sí, dos motos.
1: Y una era la mía.
2: Y una capaz que era la tuya. Exactamente, así que todo el mundo descansando, durmiendo hasta tarde, pero bueno, nosotros acá estamos firmes en este día de la independencia, 9 de julio de 1816, los argentinos en la Casa de Tucumán decidieron que debíamos ser un país independiente y así lo dictaminaron. 9 de julio de 1816, a partir de ahí la independencia argentina. Aunque en estas tierras y en estas zonas hay autoridades y hay, digo, quiero decir también historiadores que indican que en 1815, aquí en Concepción del Uruguay, junto a Artigas y un grupo de diputados, se habría decretado declarado en realidad la independencia de la República Argentina. Bueno, cosas de la historia, cosas de los historiadores, que lo importante es que hoy nosotros somos un país independiente. Pausa, ya volvemos.
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0: Bueno, amigos, las 9 y 11 minutos en la República Argentina. Y bueno, gracias ya a los que andan conectados a través de YouTube. Tempranito, feriado. Conectándose también, muchas gracias.
1: Muy buenos días, chicos, muy feliz día de la independencia, nos dice Susana.
0: Susana Caballero,
1: Lucas nos dice buen día. De Beatriz, que nos dice buen día, equipo de Radio 9.
0: Lili Torres,
1: Lili Q dice buen día, dice feliz día de la independencia.
0: Sí, claro, el que sí, Lili, feliz día.
1: Así que bueno, para todos los que quieran comunicarse por allí también lo pueden hacer, lo van a hacer a través de Radio 9 Digital 2. Ese es nuestro canal de YouTube para que ustedes, bueno, puedan escribir en el chat en vivo si desean y si quieren. Y en los mensajes tradicionales también tenemos, por supuesto, en el WhatsApp desde muy temprano. Hola, hola, bueno, muy buenos días, dice equipo de Radio 9, les envío la mejor de las energías. El sol no se ve, pero siempre está ahí, dice.
0: Sí, señora, aquí, sí, señor.
1: Siempre firme como rulo de estatua, nos manda Jorgito. Jorgito Lima, un beso grande.
0: Gracias,
1: para vos.
0: Jorge, querido, un abrazo grande.
1: Sí, sí, sí, empezando esta mañana de feriado. Sí,
0: sí, bueno, y que se nubló, y quedó así, y parece que va a quedar así todo el día, veremos. Bueno, te leo los títulos de Página 12, que le toca hoy a Página 12 este jueves. Bueno, Milei en Tucumán se comparó con los patriotas de 1816 y pidió una renovación de votos con los gobernadores. Esto fue por el discurso del 9 de julio. En la Casa Histórica, donde se declaró la independencia, el presidente se mostró rodeado de mandatarios provinciales, no habló con ellos y solo se fotografió. Un fuerte operativo de seguridad y estuvo ausente Patricia Bullrich. Y así se ve a los gobernadores y, bueno, la hermana de Milei, que yo no sé si por protocolo ella tiene que estar siempre en todas las fotos, todas las fotos. No hay una foto que se saque Milei en donde no esté la hermana. Así que, bueno, ahí están. Son 13 los gobernadores de las 24 provincias. Esto indica de los 11 gobernadores que no estarían en línea con el presidente, ¿no? La explosiva carta con la que Villarruel volvió a diferenciarse de Milei en el Día de la Independencia, o chicanas, y ella no entró a la casa, se quedó afuera, pero participó igual de los actos del 9 de julio. Bueno, una condena leve por los 44 tripulantes muertos, y el título de Página 12 es el segundo hundimiento del Ara San Juan, ¿no? Con respecto al tema de las condenas que le han dado, ninguno va a la cárcel, a los que consideran responsables por lo que pasó con ese submarino en donde 44 argentinos perdieron la vida. Bueno, los hermanos Adorni siguen acumulando denuncias y problemas en Comodoro Py, dice hoy Página 12 también. Bueno, práctica abierta y todos disponibles. Después de la remontada, Scaloni empieza a armar el equipo para enfrentar a Suiza, dice también hoy este diario. Bueno, murió Bonnie Tyler, una voz icónica de los 80, un ícono de la música de los 80. Bonnie Tyler, la voz de un inesperado himno de las canchas argentinas, ¿no? También.
1: Esa
0: claro,
2: no, la de jugadores.
0: Claro, exactamente, es una pena. La canción se llama así, ¿no? Es una pena. Pero llegó a los estadios, y cuando llega a los estadios es que se populariza, digamos, la canción, que para los cantantes y artistas eso es lo máximo, ¿no? Que llegue al pueblo de esa manera.
1: Sí, bueno, tenemos varias de esas. Sí.
0: Preocupación por la salud de Milagro Sala, es atendida en su casa de Gonet, es otro de los títulos que hay hoy también. Procesan a un ex integrante de la CNU por el brutal asesinato de un militante de la UES. Identifican y detienen a Jacek Pieczocki, quien esto lo escribe, es Luciana Bertoia, para el diario Página 12. Bueno, algunos de los títulos que podemos destacar en la mañana de hoy, entonces, en Página 12, cuando es la hora 9 y 16 minutos.
1: Bueno, ya le estabas nombrando a Bonnie Tyler, es necesario contar un poco por ahí, hay quienes no venían siguiendo, pero ya en mayo de este año, Bonnie Tyler había ingresado con una perforación intestinal.
0: Mira.
1: Y fue atendida quirúrgicamente mediante una operación de urgencia que se hizo en el Faro, Portugal, en la ciudad del Faro, Portugal, donde ella estaba residiendo. Bueno, tras la misma, la situación empeoró. Fue llevada a la unidad de cuidados intensivos, la indujeron al coma y cuando los médicos intentaron sacarla, sufrió un paro cardíaco y tuvieron que reanimarla. Uh-huh. El 12 de mayo el portavoz dijo que seguía gravemente enferma, pero estable, y que los médicos eran optimistas sobre su completa recuperación. Bueno, el 16 de junio se informó que había salido de ese coma inducido tras más de un mes de ser hospitalizada, pero hoy, a los 75 años, ayer, perdón, ya la noche, uh-huh. A los 75 años, en el Faro, Portugal, dejaba este plano Bonnie Tyler.
0: Mirá vos, bueno, icónica canción esta que estamos escuchando de Cortina, un himno también, ah. Este, y la otra canción también de...
1: Una canción para chapar muy fuerte.
0: Sí, claro, cuando se bailaban los lentos, cuando se bailaban los lentos, este era un tema, este... Así que bueno.
1: Esta es la de Shrek. Esta se hizo popular en Shrek.
3: Esta es la de Shrek.
0: Claro, exactamente. Esta es la de Shrek.
1: Qué tema también, ¿eh? Estamos teniendo nuestro momento Bonnie Tyler, ¿viste? Creo que a todos nos gusta Bonnie Tyler.
4: Que mete una parte como de tango así, electro tango impresionante.
1: Ajá.
4: Que es la parte de la del gato con botas pelea contra todos.
1: Sí, señor. Vos sabés que mucha gente consideraba que Bonnie Tyler era una de esas artistas de One Hit Wonder, dice que solo pegan uno, pero tiene varios éxitos pegados Bonnie Tyler.
0: Sí, por supuesto, varias canciones.
1: Uh-huh. Qué mujer tan bella. Uh-huh. Sí, la verdad que sí.
0: Sí, la verdad que sí, muy, muy linda mujer. Pero bueno, ¿cuánto me dijiste que tenía?
1: 75. Joven. Era joven. O sea, para el... Sí, era joven, 75 años. Escúchame, estaba como para seguir cantando.
4: Obvio.
0: Bien. Bueno, después buscá Es una pena, que es la que llegó a las canciones, a las hinchadas, digamos, ¿no? Que ese es el tema.
1: Sí, sí, sí. Es una, viste que antes se decían en español las canciones en inglés acá, viste.
0: Llegaban. Ah, bueno, ustedes son del inglés.
1: Claro, no, y no. Nosotros sí, ya crecimos con otro sistema, pero acá siempre era una cosita loca llamada amor. ¿Qué tema es ese? Decimos.
0: Claro, de exacto. No, nosotros anunciábamos los temas en español.
1: Claro, es cierto. ¿Mm? Pero es que hasta los discos venían en español, venía traducido, sí, sí, no venían en inglés.
0: Sí, sí, siempre. Sí. En aquellos tiempos, ¿no? Lo anunciamos en español. Pero este tema, por ejemplo.
1: A ver. Vamos a esperar el estribillo, a ver. Agitamos una camiseta argentina.
0: No podría ser. Le cantamos los egipcios esto. Es una pena.
1: ¿La cantamos en español?
0: La traducimos. Y ojalá que la sigamos cantando a las canchas del mundial, para el sábado, ojalá. Les digo a los que se ganaron la camiseta que esta camiseta trae suerte, es una cábala. El que se llevó ayer la camiseta, el niño que llevó ayer, bueno, nos va a ayudar porque Radio 9 da suerte, Cunito
1: sí.
0: Nico da suerte, regaló él las camisetas. Así que bueno, los que la van a venir a buscar el lunes, es una pena.
1: Sí, es una pena, realmente. Es una pena.
4: Total.
0: Mándenlo a buscar hoy, es con un mensajero, aunque sea.
1: Sí, sí, bueno, se lo decíamos, pero bueno, viste, a veces pasa. Uno está de viaje, el otro está no sé dónde, ¿viste?
0: Qué lástima.
1: Es una pena.
0: Pero bueno, amigos, acá estamos, un día feriado, ¿qué pasó un 9 de julio? ¿Cuáles son las efemérides más importantes del 9 de julio? Bueno, hoy también es el día de la Constitución Nacional, digamos, ¿no? Donde un 9 de julio del año 1853, Urquiza, digamos, hace jurar la Constitución Nacional, que es la que nos rige más todas las modificaciones que tiene ahora, por supuesto. Eso ocurrió un 9 de julio. Pero también Urquiza era muy de las fechas patrias.
1: Claro.
0: Porque un 9 de julio también, pero del año 1859, a raíz de las tareas realizadas por quien él encomendó que vaya a España, nada más ni nada menos que a Alberdi le encomendó esa tarea para que hiciera todo el trabajo diplomático, y un 9 de julio del año 1859 España termina reconociendo a Argentina como un país independiente.
1: Tardó bastantes años, desde el 1816,
0: digo, al 1859. Bueno, viste, los diplomáticos se toman su tiempo.
1: Antes
0: pero...
1: que salten, sí, el Día de la Constitución Nacional es el 1 de mayo. No, sí, por las dudas, sí, se claro. los aclaro, porque no. Van a decir, ¿cómo?
0: No, primero de mayo. No. Pero es acá cuando se jura por las 13 provincias.

0: 9 de julio algunas escuelas o instituciones juran el cumplimiento de la Constitución Nacional.
1: Está muy bueno, hay que pegarle una buena lectura a la Constitución.
0: Eso deberían jurarlo los abogados, los políticos, los diputados, senadores, los jueces, los fiscales, todos, ¿no?
1: Sabía que no se aprende más de memoria el preámbulo de la Constitución. Hace muchísimos años.
0: Es verdad, eso.
1: Muchísimos años. Sí. Y a mí me parece que es algo.
0: Antes no se hacían aprenderlo de memoria.
1: Sí, claro.
0: Tienes que ir y recitar el preámbulo. Yo ya me lo olvidé. Pero bueno, el preámbulo es el preámbulo, justamente. Lo que antecede a cuando vos vas a abrir la Constitución de Argentina.
1: Creo que hay que fomentar mucho más, presionar para estudiar la Constitución, para entenderla, cómo está compuesta, cómo está dividida, qué cosas son derechos, qué cosas son obligaciones.
0: Claro,
1: viste, me parece que hay que ponerle un poco más de power a
0: eso.
1: Es
0: lo que nos organiza, digamos. Por eso se habla de organización nacional. Cuando vos hablas de una organización, es decir, che, bueno, vamos a establecer cuáles son las reglas del juego. Esto se puede, esto es un derecho, esto es una obligación. Estas son cosas que fueron en su momento debatidas, discutidas y después firmadas y puestas de acuerdo. Son establecer reglas de juego. Por ejemplo, una ciudad como la nuestra, en donde la Constitución de la provincia de Entre Ríos prevé la carta orgánica de las ciudades. La carta orgánica sería como también una especie de constitución local.
1: Y
0: sin embargo, desde el año 2008, cuando se juró la constitución provincial acá, en el colegio, enfrente del colegio, yo me acuerdo que el intendente de aquella época, Marcelo Bisogni, dijo: Concepción del Uruguay va a ser la primera ciudad que va a dictar su propia carta orgánica. Bueno, la estamos esperando, Marcelo Bisogni.
1: ¿No la tiene? Te juro que pensé que Concepción del Uruguay tenía su... No. Digo, hay pueblos mucho más chicos en el interior de la provincia de Entre Ríos que sí tienen su carta orgánica.
0: Concepción del Uruguay no tiene carta orgánica, como muchas ciudades grandes no la tienen.
1: Mirá vos.
0: Entonces, le tendría que explicarnos a los que están en las altas esferas políticas por qué Concepción del Uruguay no tiene su propia carta orgánica. ¿Qué es la carta orgánica? Yo una vez lo hablamos con alguien como fue el doctor De Lorenzi, Jorge, que hizo un libro justamente de la Carta Orgánica y explica qué es la Carta Orgánica. Es como establecer las reglas de juego, decir, che, vamos para allá, para aquel rumbo allá, independientemente de qué gobierno esté, qué color de gobierno esté.
1: Claro, porque la Carta Orgánica es como un esqueleto armado que vos después vas complementando con ordenanzas. Es como la Constitución, vos la complementás con leyes.
0: Sí, yo no sé si están así, pero bueno, es algo que te ordena. Todos tenemos que estudiar un poco esto de la Carta Orgánica y volver al tema, ¿no? Que ahora que se viene el 2027, a quienes quieran ser intendentes, que vayan teniendo
1: en cuenta
0: esto. Claro, sí. Que vayan teniendo en cuenta esto de decir, ¿qué pensás vos de la Carta Orgánica de la ciudad?
1: Bueno, quizás hay muy buenos motivos, como falta de acuerdo, falta de consenso.
0: Y bueno, ahí está el punto. Es la falta de consenso, no ponernos de acuerdo, que ese es el gran problema, en donde todos llevan agua para su molino, cuando en realidad hay que pensar en un solo objetivo, que es la ciudad de Concepción del Uruguay.
1: Hay un pedacito del acta de independencia que me encanta, que si quiere lo repasamos un poquito, un pedacito de cómo decía la original.
0: Bueno, no sé cuál era el aporte, pero después puede ser.
2: Sí, obvio, dale, vale. Vamos.
1: Dice: nos, los representantes de las Provincias Unidas de Sudamérica, reunidos en el Congreso General, invocando al Eterno que preside el universo, en nombre y por la autoridad de los pueblos que representamos, protestando al cielo, a las naciones y a hombres todos del globo la justicia que regla nuestros votos, declaramos solemnemente a la faz de la tierra que es voluntad unánime e indubitable de esta provincia, de estas provincias, romper los violentos vínculos que los ligaban a los reyes de España. Y sigue.
0: Listo. Chao, otra cosa.
1: Pero a vos te parece.
0: Fíjate vos cómo era la redacción en aquel momento, las palabras, los términos.
1: Bien rimbombante.
0: ¿No? ¿Cómo era, no? Sí, Wense, ¿qué me querías
2: contar? No, me quedé pensando lo que dijo Anto, de que ya no se enseña más de
0: esa
2: manera el preámbulo. yo digo, ¿cómo se enseñará, no? Porque antes, en mi época al menos, era repetir hasta que te salga de memoria. Uh-huh. Los representantes del pueblo de la Nación Argentina reunidos en el Consejo, bla, bla, bla, bla.
1: Bueno, a mí no me tocó, por ejemplo, y yo soy más vieja que vos. Uh-huh.

0: Pero no, ahora
1: no te enseñaron de memoria.
2: No te enseñaron.
0: No. Pero ahora, ¿cómo le enseñás que los chicos aprendan eso durante 6 años si ni siquiera te cantan el himno?
2: Claro.
0: O la marcha de Entre Ríos.
2: Ahora, ¿qué cosa eso, che? ¿Qué cosa?
1: Bueno, hay que encontrar
2: una moda ahora no querer cantar el himno.
1: Y capaz está de moda esto de mirar para arriba.
0: Es una exigencia de las instituciones. Porque no pasa solamente en una institución.
1: Sí, pero ¿y qué daban en música cuando qué dan en música cuando están en la primaria? Porque en música te enseñaban las marchas.
0: Sí, todas.
1: Y a cantar las marchas de San Lorenzo hasta que salga bonita.
2: Sí. No sé, tal vez esa rebeldía, no, sí, es que me vas a cantar el himno. Yo, la verdad que a mí me molesta cuando veo, inclusive cuando hay gente que anda trabajando dentro de un acto, llámese periodista, fotógrafos y todo lo demás. Yo entiendo que vos tenés que andar sacando fotos.
1: Pará dos segundos.
2: En el momento del himno, cantalo al himno. ¿Viste? Pareciera como no, yo no le voy a cantar al himno.
1: ¿Por qué ando trabajando?
2: ¿Quién me obliga a mí a cantar? No, nadie te obliga. Es una cuestión de que vos te sentís argentino cuando Messi hace un gol nada más. Digo, parece que es por la camiseta de por el fútbol. ¿Te sentís argentino nada más? ¿O sos argentino hasta las entrañas en todo momento? El himno es cantarlo, respetar a tu tierra, tu identidad, tu lugar de nacimiento, tu pasión, Messi, Maradona, Gardel, ¿entendés? Charlie, no sé por dónde querés ir con tus ídolos, pero Argentina, viejo, Argentina es Larralde, Argentina es Cafrune, Argentina es Guaraní, Argentina es Favaloro, Argentina es Leluar, Argentina es, ¿entendés? Eso somos. Y es cantarle a ellos y es cantarnos a nosotros. Es cantarle a tu tierra. Es decir, es la canción que nos identifica. Y bueno, yo no sé qué le pasa a los chicos. Puede ser lo que dice Wense, la falta de exigencia por parte de las autoridades, los colegios, a que canten. Y que los padres no se enojen si algún profesor, de alguna manera, le llama la atención a su hijo porque no canta el himno, y el hijo va y le cuenta, ¿qué? Si me obligaban a cantar el himno, y que después vaya algún padre al colegio, ¿y vos qué le obligás a cantar el himno a mi hijo si no quiere cantarlo? ¿Quién sos vos? Antes no existía eso.
1: No, porque no la palabra del docente era palabra mayor. ¿Te retaron? Claro, ¿Qué hiciste vos para que te reten en la escuela?
2: Por supuesto. El otro día hablaba con gente universitaria, profesores universitarios, en donde ya hay padres que van a las universidades a hablar por sus hijos.
1: No.
2: ¿Viste? Vos decís, che, pero ¿qué? ¿Son la generación de cristal estos? Los que no se los puede tocar, los que no se les puede decir nada, los que se frustran enseguida, ¿viste?
1: Yo entiendo que como padre, viste, vos querés darle lo mejor y solamente lo mejor, y las cuestiones que no tuvo, viste, y no querés que se golpee y no querés que se caiga.
2: No, pero de vez en cuando tenés que dejar que tenga un poquito de hambre y de frío, ¿eh?
1: Y sí.
2: Porque si no, no sabe lo que... Si nunca tuvo frío, no sabe lo que es el calor, ¿eh?
1: ¿Entendés? Sí, para mí es mucho más valioso,
2: no sabe lo que es frío, quiero decir,
1: enseñarle cómo valerse por sí mismo, cómo encontrarle la vuelta, ser independiente, que vos estás resolviendo las cosas. ¿Te pasó algo en la facultad? Bueno, che, ya estás grande.
2: Y a mí me parece
1: tenés
2: que
1: ir vos a resolver eso.
2: A mí me parece que sí, por eso los padres en ese sentido tienen que frenarse un poco, ¿viste? Porque si no estamos haciendo esa generación de cristal de voy a ir a reclamar una nota que no me gusta porque, pero te aprobé, tenés una buena nota. No, pero ¿por qué? A ver,
1: va a venir,
2: y van los padres,
1: ahora,
2: sí, claro. Van los padres también.
1: Claro, bueno, viste, eso no.
2: Bueno, 9:31 en la República Argentina, amigos, nos pueden empezar a llamar, a dejar su mensaje. Hoy es feriado, decidimos estar acá acompañándonos mutuamente, ustedes allí del otro lado. Háganos saber que hay gente ahí del otro lado.
3: ¿Hay alguien aquí con vida?
2: Hay alguien allí. Los amigos de YouTube, por ejemplo, ya nosotros lo podemos ver y lo podemos contar porque nos muestra cuántos nos están viendo y escuchando. La radio no tenemos posibilidad de saber eso, pero YouTube sí nos muestra que cuántos hay ahora en este momento escuchándonos o viéndonos.
1: Dejándonos un mensaje al 5528-55 a ver si estás ahí. Queremos saber si estás ahí.
2: Dale, vamos.
1: Dale, escribinos.
2: Pausa, 9:32 en la República Argentina.
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0: ver qué dice Zlatan, otro que se suma a los elogios a Messi.
1: Me tienen harta los programas deportivos. ¿Qué querés que te diga? Sí, podemos poner, no sé.
0: Están cansadas.
1: ¿Telefe?
0: Ya, ¿no?
1: ¿Podemos poner la novela? Bueno, Historias del Corazón, que vuelve ahora con Virginia Lago.
0: Ah, mira vos, ¿sí? Vuelve.
1: Ella va a presentar Avenida Brasil.
0: Ah,
1: no va a presentar las películas.
0: Vuelve Avenida Brasil.
1: Vuelve Avenida Brasil, la temporada que todos conocemos. La van a volver a pasar por Telefe y la va a presentar Virginia Lago. Mirá, ¿viste Virginia Lago? Cuando presentaba de tarde tomaba mate, cuando presentaba de noche tomaba un vinito.
0: Sí, también. Muy bueno. Sí, es cierto, es verdad.
1: Muy bueno.
0: Bueno, ya queda poco para que termine el mundial, chicas. Así que, bueno, aguántense un poquito más. Es sí. todo deportivo por ahora, pero bueno, es cada 4 años nada más. Así que. Bánquensela un poquito.
1: ¿Queda? Tenemos 2 y 2 igual, ¿viste? 2 de Mundial, 2 de Copa América. Y ahí en el medio está la finalísima también,
0: claro,
1: ¿viste? Así
0: bueno,
1: que hay actividad.
0: Entiendan que es trabajo para la gente y para el pobre, pobre Chiquitapia.
1: Déjenlo al chiqui.
0: Deje que se gane unos mangos el pobre Chiquitapia. No rezonguen tanto.
1: Qué bárbaro,
0: y ahora lo están investigando 3 fiscales a Chiquitapia. Junto a Tobijino y a Farano, ¿cómo era? El otro empresario, bueno, Tobijino, Tapia y no me acuerdo ahora el tercero, pero es argentino también. 3 fiscales de los Estados Unidos para ver qué andaban haciendo moviendo tantos millones de dólares en cuentas de los Estados Unidos y ahí esos muchachos son implacables, ¿eh? Quieren saber a ver qué andan haciendo moviendo
1: Faroni.
0: Millones. Faroni, exactamente. No tendrán que dar explicaciones tal vez allá por aquellos lados, pero bueno, después Infantino lo llamará a su amigo Donald Trump, le dirá, che, decirle a tu muchacho que decirle a tu muchacho que no se metan con los de la AFA.
1: Por culpa de esa investigación que se está haciendo en la AFA, hay una campaña negativa en redes sociales, una campaña pagada, ya ha demostrado, de trolls que están pagos.
0: Sí.
1: Pagos quién sabe por quién, para denostar el trabajo de Argentina dentro del Mundial, porque dicen que, bueno, la FIFA les regala todo, les paga todo, que Infantino les regala todo y que la AFA puso todo el dinero y que por eso están investigados por corrupción, porque le pagaron Estados Unidos, Arabia, Dubái, a todos lados para que se dejaran ganar.
0: Pero no sé cómo hacen para juntar unos mangos para pagar la deuda externa y no, vamos a estar comprando un mundial, muchachos, pero por favor.
1: Escuchaba un audio del oficial Gordillo que dice, nosotros, le vamos a ir a pagar a los árabes, a los yanquis, dice, nosotros que estamos buscando la oferta de alita de pollo.
0: Tal cual, es cierto, sí, es verdad, mirá si a los árabes le va a ir a comprar el mundial, justo.
1: Bueno, eso hace que se llene de memes, dicen, ay no, porque a vos te regala la FIFA el mundial, por eso quieren que Messi vuelva a salir campeón, entonces hay un meme que dice, ojalá Dios te va a ayudar más.
0: No, eso no me molesta tanto como sí ver en la tribuna una bandera con la cara de Chiquitapia, ¿entendés? Sí. Eso sí, vos sabés que está orquestado.
1: Saca
0: pagado,
1: eso de ahí.
0: Saca esa mugre de ahí. ¿Entendés?
1: Yo sí. No lo quise decir tan así.
0: Pero sí, ¿qué tenés que poner una bandera con la cara del presidente de la AFA? Dejate de joder, vos sabés que deben ser todos pagados por ellos, todos mantenidos por ellos, porque si no, no entendés. Vos decís, ¿qué pones una bandera con la cara de Chiquitapia? Que te, obviamente te debe estar bancando. O tanto lo querés y tan amigo sos que vas a poner una bandera de Chiquitapia. Por favor,
1: déjense
0: de embromar.
1: La verdad que sí. Bueno, vos sabés que hay otra de las cosas que pasó en medio del último partido de Argentina, ¿no? Con Egipto. Google alcanzó un récord histórico en búsquedas.
0: Dicen que sí.
1: Lo confirmó el mismo CEO. Fue tremendo esto. O sea, usted para que entienda, para que se rompa Google... hay que hacer un esfuerzo descomunal.
0: Mamita,
1: mundial. O sea, estamos hablando del buscador.
0: Cientos de millones de personas.
1: Exacto, es el mayor buscador de todo Internet, es el más usado, ¿no? Uh-huh. Bueno, Google confirmaron que se registró el mayor nivel de uso de la historia desde que Google se creó.
0: Después del partido.
1: Después del gol de Enzo Fernández.
0: Argentina-Egipto.
1: Sí, exactamente, porque el gol de Enzo Fernández fue lo más buscado. Esto lo confirmó el vicepresidente senior, Nick Fox, lo publicó y dijo, el buscador de Google rompió todos los récords anteriores de uso y registró el mayor nivel de utilización de su historia. Esto lo publicó en la red social X.
0: Para mí fue perfecto ese gol.
1: Hay
0: goles que son bárbaros, toques, 11, 12 toques, 12 jugadas, tocadas, así como los ha hecho esta selección, ¿no? Y han llegado al gol. Pero para mí, en cuanto a la técnica del jugador de fútbol, de ir, correr, sostener, esperar el tiempo, mirar, medir distancia, pegarle con la fuerza suficiente, la comba, el otro, levantar, cabecear, la técnica, digo, del jugador de fútbol, el talento de estos pibes, para mí ha sido perfecto ese tercer gol, más allá de todo lo emotivo que tiene, ¿no?
2: Claro.
0: Pero esperar, mirar y ponerle la pelota en la cabeza al otro que venía corriendo, vos tenés que combinar dos cosas.
1: Sí, es mágico, realmente es milagroso.
0: No sé si milagroso, eso hay que saber. Un talento para eso, ¿viste?
1: Creo que sí, después un Enzo Fernández que en el aire, o sea, usa sus manos para equilibrarse y para darse impulso.
0: Por eso, la técnica de los dos fue perfecta, tanto para el que dio el pase como para el que cabeceó. Y la otra cosa que me emociona mucho es ver en las redes las reacciones de la gente. Hay mucho acting también, ¿eh? Hay mucho acting. Gente que se pone el celular para grabarse mientras mira el partido, a ver cuál es la reacción y todo lo demás. Hay gente que me parece que es demasiado.
1: Sí. Pero hay otras que son re genuinas. Las que son genuinas vos te das cuenta, ¿viste? Cuando las ves así, dices, che, mirá...
0: Pero bueno, vos te grabaste.
1: ¿Vos te grabás?
0: No sé, se deben estar gastando entre ellos. Sí. Una cosa.
1: No paran. Uno acá intentando ser totalmente patrio.
0: Mirá que la remamos nosotros. Y ellos dos están en otra.
1: Qué bárbaros que son, Dios mío.
0: Bueno, ¿tenés algo para comentarnos?
2: Sí, por supuesto, bueno, chicos. Claro que sí. Vamos a comenzar a desarrollar la agenda. Lo decíamos hoy. Con respecto a lo que se viene para el Mundial, después hablaremos en su momento de River y de Boca, pero bueno, comienzan los cuartos de final de esta Copa del Mundo 2026. Luego de una intensa ronda de octavos de final, quedaron confirmados los 8 selecciones, o mejor dicho, las 8 selecciones que seguirán en carrera por el título y buscarán meterse entre los 4 mejores, es decir, entre las semifinales. Los cuartos de final se jugarán entre hoy, jueves 9 al 11 de julio, al sábado 11, con sede en Boston, Los Ángeles, Miami y Kansas City. En esta instancia cada cruce será un partido único y no habrá margen de error. El ganador avanza a las semis y el perdedor queda completamente eliminado del certamen. ¿Cómo son los cruces? Bueno, Francia-Marruecos se enfrentan hoy, jueves 9 de julio a las 5 de la tarde en el Boston Stadium. Mañana viernes a las 4 de la tarde, España-Bélgica en Los Ángeles. Noruega-Inglaterra el sábado 11 a las 6 de la tarde en el estadio de Miami, donde Argentina salió campeón de la Copa América. Y finalmente el sábado a las 10 de la noche, todos los horarios que estoy dando son horarios argentinos, ¿eh? Hora local.
1: Está muy bien.
2: Así el público sigue por ahí, en el estadio de Kansas City, donde la selección argentina ya ha jugado. Es un estadio, en este caso no es climatizado, es un estadio a cielo abierto. Se va a enfrentar ante Suiza. Así están confirmados los cuartos, veremos el lunes quiénes son los semifinalistas de esta Copa.
0: ¿Resultados para hoy? ¿Te jugás alguno?
2: Mirá, hoy va a estar muy peleado, te diría que va a ser un... si no es un resultado cerrado, tipo como fue Portugal-España...
1: Digo yo.
2: Para mí uno de los dos lo va a romper antes de los 90, pero para mí va a ser o un 1-0 muy justo o un 2-1, pero no se van a sacar mucho. Sí.
1: Van a largar y después penales.
0: Pero
1: si se
0: para cualquiera de los dos, no decís.
2: Para mí, las cartas a favor las tiene Francia por su nivel actual, pero Marruecos en los últimos años ha llegado a la semifinal y se ha convertido en uno de los primeros africanos en llegar a las semifinales de un mundial en Qatar 2022.
1: Muy duros.
2: Sus juveniles salieron campeones del mundo y ahora está plantado en esta Copa del Mundo. Veremos a ver, va a ser un partido muy cerrado al estilo de Brasil-Japón, que no se supo hasta los últimos minutos.
0: Le das un 1-0 a Francia, pero no descartás que lo pueda ganar Marruecos.
2: Totalmente.
0: Bueno, perfecto, muy bien. Las 9:52 en la ciudad de Concepción del Uruguay están preguntando qué está pasando con el agua. Bueno, amigos, a ver, en lugares hay gente que ya tiene la suerte de tener agua, en los barrios más cercanos a la planta potabilizadora. Acá en la radio tenemos agua. En mi casa
1: Santa
0: no.
1: Santa Teresita Norte, bueno.
0: En mi casa no. Obviamente.
1: Barrio 2 de Abril se le suma a Barrio Sarmiento, que son los dos que todavía no les ha llegado el flujo de agua. Recién me comentan que Barrio Bicoer está llegando.
0: Barrio Bicoer.
1: El Bicoer está llegando, muy despacito.
0: Bueno, qué suerte, qué suerte. Yo cuando me vine hoy para mi casa, tipo 7:30 para acá, digo, para acá, para la radio.
1: Sí, tu segunda casa.
0: Este, 7:30, 8:20 más o menos, fui, chequeé, abrí la canilla que entra directo de la casa.
1: La de red.
0: Nada, no había nada. No sé ahora, 10 de la mañana, pero... Ojalá que esté entrando agua.
2: Mira, hoy 7:45 empezó a, en el barrio La Rural.
1: La Rural llegó a las... Sí. Bueno, fíjate.
2: Ahora me mandaron que lo que salía ahora es un hilito nuevamente, así que...
1: Sí, bueno. no, va a ser muy progresivo.
0: Complicado ese hilito para el que no tiene tanque cisterna.
2: Claro.
0: Que tiene que subir el tanque, el agua al tanque desde arriba del techo, olvídate, no va a subir.
1: No.
0: Ahora, el que tiene un cisterna ahí a nivel del piso, bueno, medianamente...
1: Sí, con un hilito algo se va llenando.
0: Con un hilito llega, digamos, ¿no?
1: Sí.
0: Pero bueno, complicado.
1: Va a ser muy progresivo, a ver, otra vez sostener esto, ¿no? Y fomentar que la gente sea solidaria.
0: Ah, sí.
1: Y esto va para los barrios que están más cerca de la planta potabilizadora, los que ya les llegó anoche, ayer a la tarde, los que les llegó primero el agua. Por favor, tener la conciencia de... Bueno, tratar de no ponerse a balear la vereda, a regar las plantas. Digo, si es posible, ¿sabes qué? Un día más.
0: Sí.
1: Claro, por lo menos un día más. Que sea para lo esencial solamente. Limpiar un poco el baño, lavar un poco los platos y con la canilla cerrada, ¿viste? Sí. Abro, enjuago, cierro.
0: Sí, exacto.
1: Te lavas los dientes también. Abrí, te lavas los dientes y mientras tanto cerrás la canilla mientras te cepillás.
0: Sí.
1: Entonces gastás mucho menos agua. Es una linda conciencia que podemos tener para aquellos barrios que todavía no encontraron. Pongámonos todos de acuerdo en esta, por
0: sí,
1: lo
0: sí,
1: menos.
0: Sí. Ojalá que todos puedan. Yo todavía no pude, pero voy a cambiar la grifería del baño. Porque cuando vos abrís la canilla para cepillarte los dientes,
1: sí,
0: ya te da fiaca hasta dar las dos vueltas de rosca para cerrar la canilla. Dejá abierta, que salga el agua nada más. Mientras te cepillas.
1: Hay una muy buena opción para esto que es la canilla monocomando. La
0: claro,
1: monocomando,
0: bueno,
1: de hecho, duran mucho más y tienen un sistema que.
0: Un sistema
1: es más...
0: que subís o bajás la palanca y ya está.
1: Y vos sabés que es más resistente. Es más resistente con el tema del paso del tiempo, porque las canillas, todas las canillas, llega un momento que tenés que hacerle cambio de cuerito, vástago o lo que sea, ¿viste? Para que no
0: claro,
1: pierdan. Bueno,
0: claro,
1: la monocomando es un poquito más resistente. Lo va a decir esto cualquier plomero que tengamos en línea en este momento.
0: Tal cual, tal cual, tal cual. Bueno, las 9:55, así que paciencia, gente, con el tema del agua, paciencia.
1: Y solidaridad.
0: Y solidaridad también. Y ojo que puede venir con cierta turbidez, no va a venir incolora, porque el hecho de... El movimiento de las cañerías y todo lo demás.
1: Vos sabés que hice una prueba anoche muy tarde llegó en mi barrio el agua. Y antes de que se corte, viste, porque ya uno queda como... Y como todavía no subí al baño ni nada, porque eso, viste, que tarda hasta que llega a llenar,
0: sí,
1: todos
0: claro,
1: los depósitos. Fui a cargar un balde, viste, para tenerlo, para cualquier situación. Y salía color marrón oscuro
0: color
1: el agua.
0: Tierra, sí,
1: sí,
0: claro,
1: sí, color tierra. Bueno, lo dejé toda la noche y hoy lo fui a ver y vos sabés que ya estaba transparente.
0: Claro, se depositó y decantó,
1: sí,
0: la tierra.
1: Sí, sí, sí, sí, así que bueno, va a venir turbia el agua, pero
0: sí, sí.
1: Eso no significa que no esté tratada, porque lo leí en redes también que decían, la están mandando sin tratar.
0: No, siempre
1: se trata el agua.
0: No, por eso es que después en los tanques de agua, cada tanto vas a tener que ir a limpiar el fondo porque queda todo depositado ahí la sedimentación.
1: Hola, buenos días, dicen Hugo y
0: buen
1: equipo.
0: Día.
1: Acá Barrios de Abril, nada todavía.
0: No, olvidate, buena amigo.
1: Jornada.
0: Olvídate, amigo, tenemos un tanque hermoso. Yo le pondría un mástil lindo para poner una gran bandera argentina.
1: Yo
0: ahí arriba.
1: Yo pondría flores.
0: Claro,
1: una gran maceta.
0: Una gran maceta ahí arriba de ese tanque, que sea el barrio de la gran maceta, qué sé yo, no sé, en vez del barrio del tanque de agua. Digo, porque, sí, qué sé yo, qué querés. No anda.
1: A ver, vuelvo e insisto lo mismo y ya lo hablamos también esta semana. Alguien va a tener que asumir la responsabilidad de iniciar una remodernización con el tema del agua.
0: Sí.
1: Yo no sé si será este gobierno, será otro, serán más de uno. Tendrá que haber un plan a largo plazo para poder modernizar.
0: Continuar con la idea de aquella época,
1: sí,
0: que ese tanque fue construido para abastecer toda una zona.
1: Y sí.
0: Entonces, el tanque fue construido, pa, macanudo, pero después no tuvieron en cuenta las obras complementarias que eran las cañerías que iban a llevar el agua a cada uno de los hogares, las cañerías principales.
1: Sí.
0: Ah, hicieron el tanque, pero nunca anduvo, ahí está, esas cosas que...
1: Sí, nos vamos a tener que sentar a debatir esto en serio.
0: Sí, obviamente. Lo que me preocupa, o en todo caso, como hablábamos ayer con el ingeniero del SAR, cuando nos explicaba qué es lo que había pasado, qué es lo que se había roto, que es un caño de plástico de polipropileno, que dijo él, de casi un metro de diámetro, son 80 centímetros, un gran caño, se desoldó, se despegó. Bueno, ese mismo caño es el que pasa por abajo del arroyo. Me pregunto, ¿el caño que pasa por abajo del arroyo es todo un solo caño? ¿No está soldado? ¿No está unido? Porque si por abajo del arroyo, el día de mañana, ni Dios permita, toquemos madera, pasa eso, que se desuelda la unión entre un caño y otro, de los que pasa por debajo del arroyo, yo no sé cómo se arregla una cosa esa. Evidentemente van a tener que, con esta experiencia, tener previsto el plan B, que es lo que hablábamos ayer. Ojalá que nunca pase, ojalá que nunca pase, reitero. Pero tuvimos suerte entonces,
1: sí,
0: que la avería fue en superficie, que pudimos acceder con maquinaria pesada, escarbar y encontrar la falla.
1: Tal cual.
0: Si esa falla hubiese sido en un caño que pasa por abajo del arroyo Molino, el abajo ahí del arroyo.
1: El lecho, sí.
0: El lecho. ¿Y cómo lo arreglas? ¿Cómo haces, digamos?
1: Ayer fue parte de los comentarios y me parece que también es algo para pensar. Y si hubiera estado crecido el río, si hubiera llegado también a 4 metros, 5, bueno, no, ha llegado bajo, a 5 metros.
0: Eso estaba bajo agua, todo. También.
1: ¿Cómo lo resolvés? Claro.
0: Entonces, el punto está en que esta experiencia para los ingenieros de obras sanitarias de la municipalidad les indique que hay que ponerse a trabajar para el plan B. Y además aprovecho este momento para felicitar y agradecer a los operarios que estuvieron trabajando y que pudieron resolver el tema, a todos, no tengo los nombres, pero fueron muchos los que mientras nosotros estábamos mirando el partido de Argentina, estos muchachos estaban allí, dale con la pala mecánica y dale con la pala de mano, y enterrados en el barro y con la humedad y con el frío, y mientras se festejaba en la Plaza Ramírez el triunfo de Argentina. Estos muchachos calculo que lo deben haber escuchado por radio y haber gritado los goles mientras estaban resolviendo el problema.
1: Sí.
0: Así que
1: por eso me parece importante también poder dar a conocer las fotos del lugar, porque creo que eso también desmitifica mucho. Cuando vos ves, el diámetro del caño que quedó al descubierto.
0: Sí, sí.
1: Cuando ves la zanja que tuvieron que cavar para poder llegar,
0: claro,
1: a meterse allí. Cuando ves la cantidad de agua que había dentro y tuvieron, sí, que vaciar para poder trabajar.
0: Y el frío que hacía.
1: Eso, las noches heladas. Ahora, cuando ves todas esas imágenes, vos decís, che, sí, coincide con que estuvieron laburando 2 días sin parar, porque realmente... Hay que estar, ¿eh?
0: Lo resolvieron el problema, hermano, por eso te digo.
1: Ahí.
0: No. Felicitaciones a los empleados municipales que son tan criticados a veces, y lo criticamos tanto, no es que yo no los critique tampoco, los criticamos tanto. Bueno, en esta, muchachos, hay que saludarlos, sí, y felicitarlos.
1: Sí, es cierto, no hay que hacerle ecos a los comentarios de algunas personas que decían, bueno, no, pero es su trabajo, viste, para eso se les paga.
0: Sí,
1: bueno, tu trabajo tiene un horario, de 7 de la mañana a 2 de la tarde, ponele. Bueno, vos te imaginás que estos muchachos hubieran dicho, ay, mirá, son las 2, me voy a mi casa, veo cuando lo resuelvo.
0: Sí, claro.
1: No, acá no hubo horarios.
0: Obvio, sí, tal cual.
1: No hubo día, no hubo horario.
0: Le pagarán hora extra, o se merecerían un reconocimiento de hora extra, económico por el trabajo que han hecho. 10:02, señor, ¿qué tiene para contarnos?
2: Bueno, chicos, Francia y Marruecos se enfrentarán este jueves, como dijimos hace un ratito, a partir de las 5 de la tarde por los cuartos de final. La verdad que vamos a hacer un repaso, un breve repaso de cómo llega Marruecos a enfrentar a Francia. En este caso, recordemos que compartió grupo con Brasil, que empató 1-1, después le ganó a Escocia por la mínima 1-0, y bueno, le ganó a Haití 4-2 allá el miércoles 24 de junio. En los 16avos, Marruecos se enfrentó a Países Bajos, le ganó por penales 3-2, y en el partido de octavos goleó a Canadá, uno de los anfitriones, 3-0, así que viene con una buena racha y tan solo un empate en fase de grupos contra Brasil. Francia, por su lado, le ganó 3-1 a Senegal en la fase de grupos, luego goleó 3-0 a Irak y le ganó 4-1 nada más y nada menos que a Noruega, que es la selección de Erling Haaland. Viene de golear en 16avos de final 3-0 a Suecia y le ganó por la mínima a Paraguay 1-0 con un gol de penal al último minuto prácticamente. En el historial, bueno, en partidos oficiales solamente hay uno, que es la semifinal del Mundial de Qatar 2022, que se jugó el 14 de diciembre de ese mismo año, por supuesto, en donde la victoria se la llevó el equipo galo, ganándole 2-0 al equipo marroquí. Veremos a ver cómo sale. El partido comienza a las 5 de la tarde, hora argentina, para saber quién es el primer semifinalista de esta Copa del Mundo.
0: Bueno, perfecto. Las 10:05. ¿Pausa?
1: Vamos.
0: Nos vamos a la pausa, Ariel.
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0: Bueno amigos, 10:15 en la ciudad de Concepción del Uruguay, día nublado, tenía razón Anto, nos habíamos entusiasmado con el solcito de la mañana y nos dijo, mire que es un ratito, nada más, así que bueno, y ahí pasó. Bueno, saludos para Jorge, Jorgito Lima, que dice, estoy tomando mate, me quedé en la cama, tranquilo, hoy los estoy mirando por la tele.
1: Fueron varios, los que
0: Varios.
1: Mira, me parece Lili, muy bien. No sé si Lili ya habrá salido de bañarse, me dice, los voy a abandonar, me voy a bañar y vuelvo.
0: Pero se acostó otra vez,
1: pero claro, bueno, y sí. Grace nos manda también, dice, yo los estoy viendo desde la cama, dice,
0: mandó
1: acá.
0: Video.
2: A ver, quiero ver video.
1: Estoy viéndolos de la camita calentita.
0: Qué lindo
1: día
0: envidia,
1: de la patria nos manda
0: qué envidia,
1: Grace.
0: Qué envidia.
1: Pero ¿cómo, Grace? ¿No te levantaste a hacer la buceca? ¿Hay que arrancar temprano para que salga usted la buceca?
2: ¿Cómo buceca?
1: O sea, ¿cómo que no? ¿Cómo
2: se come locro?
1: ¿Cómo que no?
0: No, yo...
1: ¿Qué es la?
2: 25 buceca y el
1: al revés, el 25 locro, el 9 buceca.
0: Yo me parece que es así como dice.
1: Vos no me vas a venir a decir cómo es la patria.
2: La verdad que sí, a vos
0: que es como dice Anto, es profesora de folclore, de danza de folclore, escúchame.
2: Ah, ¿sí?
0: Y obvio.
1: Sí.
0: ¿No sabías vos?
1: Sí.
2: ¿Podemos?
1: Sí sabe.
2: Sí.
1: Se olvida nomás, se pero sí sabes.
2: Enseñás a bailar.
0: Sí, sí, claro. Bueno,
1: una buena samba.
2: Ahora.
0: Hoy se celebra el Día de la Independencia con un gran pericón en Plaza Ramírez. ¿Por qué no vas a bailar el pericón a la Plaza Ramírez, Santos?
1: Qué lindo el pericón.
0: Te acompañamos, nosotros te queremos ver bailar el pericón.
1: Sí. Yo estoy dispuesta. Vos sabés que me hace falta encontrar un bailarín.
0: El chelo.
1: Pero este es un problema. Y el chelo no te va a bailar una murga te puede llegar a bailar.
0: ¿Sabés lo que sería ustedes dos verlo bailar al chelo, el pericón, con vos en la Plaza Ramírez, junto con todas las otra pareja?
1: A él le gusta ataviarse. Debo reconocer que es un hombre que le gusta ataviarse. Le gusta la boina, que le gusta la camisa, la plata arrastra. Le gusta.
0: El outfit gauchesco tiene.
1: Sí, le gusta, lo disfruta, ¿viste? Pero con el baile todavía no. No podemos.
0: Bueno, la cuestión es que hoy se baila a las 4 de la tarde el pericón, siempre y cuando el tiempo lo permita. Lluvia, no. Mm. Va a estar nublado.
1: Va a estar nublado, va a ser frío.
0: Bueno.
1: Va a estar más templado igual que otros días porque no tenemos viento sur, tenemos viento norte, así que va a estar ligeramente templado.
2: No sentí frío hoy a la mañana.
1: No, está templado, está agradable. Pero lo importante es eso, va a estar nublado. Esperen...
0: Claro.
1: Perfecto. Mucho brillo con el sol. Sí.
0: A los que escucharon la banda del ejército, es porque fueron desde el ejército hasta la escuela normal caminando, o sea, interpretando distintas marchas militares. ¡Qué lindo!
1: Me encanta.
0: Que por la ciudad ande la banda tocando cada tanto.
1: Yo sé que durante muchos años fue quizás, estuvo un poco impopular todo esto, pero es hermoso verlo.
0: Bueno, sí, claro.
1: Es hermoso verlo.
0: Tuvimos tiempos en donde todo lo que era verde, militar y las marchas y todo lo demás era mala palabra.
1: Hay unos músicos dentro del ejército que, madre mía, me saco el sombrero porque son muy buenos músicos.
0: Pero sería lindo, inclusive, que la banda cada tanto, no digo siempre... Que vaya, por ejemplo, no sé, al barrio de La Rural.
1: Sí.
0: Y que haga un circuito de decir, vamos a arrancar acá, hacemos 15 cuadras desfilando por el dentro del barrio, tocando.
1: Me gustaría, sí. Es más, tendría que ser algo que suceda los fines de semana, ¿viste? Que por ahí la gente está más ahí en casa y hacer distintos circuitos.
0: Sí,
1: qué lindo.
0: Lleva la banda al barrio.
1: Sí.
0: Es decir, y nada, la verdad que revolucionás el barrio.
1: Sí, un día en la placita del barrio Bicoer, otro
0: en el
1: Bicoer, día
0: en la allá en la rural, otro día en no sé dónde,
1: en fin. En el Zapata ahí.
0: Sí. Y
1: está
0: y
1: bueno.
0: Y obviamente que la gente lo acepte, porque no siempre capaz que algún desubicado de esto que estábamos hablando de antes, de que
1: bueno, habrá
0: que vienen acá, bueno, entonces.
1: Pero es lindo. Bueno, por ahí así se comienza con el tema de volver a enseñar, viste que hablábamos hoy temprano el tema de volver a escuchar las marchas, viste, a lo patriótico.
0: A cantar el himno, nada más ni nada menos.
1: Y claro, viste, bueno, empezar a pensar en esto, ¿no? Que como una alternativa para hacerles escuchar por ahí marchitas y cosas que van mucho más allá de si eso no es militar, no sé,
0: no,
1: va por otra cuestión de...
0: No, los militares, que los derechos humanos y todo lo demás que...
1: Que nadie niega
0: nunca más queremos eso, por supuesto.
1: Por supuesto.
0: Nunca más queremos comunicado, número, ustedes no lo escuchaban eso.
1: No.
0: Pero en las radios,
1: no, por suerte no.
0: Arrancaban con eso, decía, ¿y ahora qué vendrán? ¿Qué,
1: yo no me
0: ¿qué
1: podría
0: prohibirán
1: ni siquiera
0: ahora?
1: Imaginar un mundo donde te limiten qué música pasar. Para mí no existe
0: música,
1: un mundo de esas
0: películas
1: características.
0: Y todo lo demás.
1: Sí.
0: Por eso las metáforas de las canciones de aquella época de los artistas y cantantes son excepcionales. Ustedes tienen que escuchar La Marcha de la Bronca, las metáforas que tiene esa canción.
1: Algunas indirectas y otras muy directas.
0: Son extraordinarias las metáforas que utilizan o utilizaron los artistas.
1: Canción de Alicia en el País, otra que tiene
0: lo mismo, tal cual. 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
1: Nos escriben acá, hoy voy a hacer ñoquis de batata.
0: Ay, mira qué rico.
1: Con estofadito de chori parrillero.
0: Ñoquis de batata.
1: Ya me levanté a tomar unos mates mientras cocino, nos manda Grace.
0: Mira vos, ñoquis de batata, nunca comí ñoquis de batata.
1: Y en vez de hacer el puré de papas, es el puré de batata.
0: Claro, está bueno eso.
1: Sí, rico, y le aportás un poco de color.
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2: Bueno, chicos, pese a los fuertes escándalos, los cruces a los vestuarios y las graves denuncias tras la eliminación de Qatar, desde la eliminación del Mundial Egipto. 2026 de Egipto, la Federación Egipcia de Fútbol acordó este jueves renovar el contrato con su entrenador Yossam Hassan. La institución decidió priorizar el histórico rendimiento deportivo de los faraones en esta Copa del Mundo sobre las polémicas declaraciones de su entrenador, quien estalló contra el arbitraje y la delegación argentina tras caer agónicamente 3-2 sobre el final en los octavos de final. A través de un comunicado oficial, el presidente de la entidad egipcia, Hani Abu Rida, confirmó que la junta directiva aprobó la continuidad del director técnico, aunque el trámite formal se va a ratificar mañana viernes, cuando la delegación regrese a Egipto. Los medios locales aseguran que el nuevo vínculo se va a extender hasta el año 2030.

0: febrero del 2024 y ostenta un sólido balance de 19 victorias, 10 empates y solo 5 derrotas en 35 partidos dirigiendo la selección de Egipto. Recordemos que el director técnico había dicho en su conferencia de prensa post partido que el arbitraje del francés Le Texier fue pésimo, no fue justo en ningún momento y todo cobraba a favor de Argentina. Inclusive se filtraron algunas imágenes que estuvo esperando en el túnel, como lo conocemos nosotros, que es cuando pasan del campo de juego a los vestuarios, al director técnico Lionel Scaloni para decirle las cosas a la cara. Obviamente que Scaloni fue así, lo miró y se fue para el vestuario de la Argentina. Sabe cómo no meterse en problemas Scaloni. Y la FIFA, bueno, había empezado a realizar un sumario para el DT egipcio, que finalmente está en observación, está en investigación. En el caso de que se confirme esta sanción, no va a poder va a estar inactivo en realidad para el próximo Mundial. Suponemos que no va a pasar a mayores. Esta investigación de la FIFA solamente quedará en eso y el director técnico de Egipto podrá dirigir los próximos partidos a cargo de su selección, que como dijimos es una participación histórica con buenos resultados y tiene un balance bastante positivo el señor el director técnico de Egipto. Así que veremos a ver qué pasa con él.
1: Hassan,
0: exactamente, no me salía el apellido. Hassan,
2: pero está bien, escúchame, la primera vez que entra a un mundial.
0: No, pero además muy buenos los rendimientos bueno, de él como director
2: resultados.
0: Técnico. Así que bueno, veremos a ver qué pasa. Si bien la FIFA lo está investigando, en Egipto ya dice que mañana viernes se va a confirmar su contrato hasta el 2030.
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2: Bueno, perfecto. ¿Cuánto sale el peaje de Concordia? 17.000.
0: Sí, está bastante...
1: ¿Qué?
2: ¿Pero saladito a qué? ¿A un camión?
0: No. Es una camioneta. Normal.
1: No puede salir eso. No.
0: Sí, no, le chicos, acaban no de cobrar eso. 17.861. Entonces le pregunto, ¿y el último que pagaste cuánto estaba? Y me dice que es el de la localidad de Piedritas. 4.465 pesos.
2: Pero pará, ¿y qué camioneta?
0: Es una camioneta 4x4.
1: No, nene, no.
2: Sí, qué sí bárbaro. Esto
1: te
2: lo mandaron
1: ahora.
2: Dos ejes, hay gente que va en viaje ahora y te manda.
0: Está viniendo para acá, para la ciudad.
2: Sí, está viniendo para acá. Y en el peaje de Concordia le cobraron ahí una camioneta.
0: 4x4,
2: normal,
0: sí.
2: Normal, 4x4.
0: Sí.
2: El peaje se le cobraron 17.000.
1: 800.
2: Pero pará, no, algo está mal acá. ¿Por qué dice 13 de julio del 26?
0: Ah, mirá, sí, tenés razón.

0: huele a trampa.
1: No lo podrá la persona de confianza, es la que me lo acaba de mandar, ¿eh?
2: Chequealo, ¿eh?
1: Sí, sí, ahora lo voy a poner.
2: Chequealo, ¿por qué sale con fecha 13 de julio del 26? Si hoy es 9.
0: La categoría de 1 en el manual electrónico del tramo de la ruta 14, el tramo oriental, se encuentra en 4.465 pesos con 48 centavos. El telepase, la mitad.
2: Sí.
0: Categoría 1 son autos.
2: Sí.
0: Categoría 2 y 3, 8.930 con 96 pesos el manual electrónico. El telepase, la mitad. La categoría 4, el manual está 13.396 pesos con 44, la mitad del telepase. Y categoría 5 y 6, 17.861 con 92. Y con telepase la mitad.
2: Bueno, pero, un sistema, ¿pero qué es la categoría 5? A ver si podés chequearme qué es, sí, categoría 5. Porque supongo yo que debe ser camiones, micros. Debe ser el tamaño del vehículo.
0: Vehículos de gran porte y carga pesada son los categorías 5.
2: Entonces, si esto es una camioneta 4x4, ¿cómo le van a cobrar 17.861,91?
0: Claro, ese monto correspondería a vehículos de 3 o 4 ejes con rueda dual,
2: claro,
0: o una altura mayor a 2,10 metros, que eso también tiene un costo extra. Y la categoría 6 ya abarca más de 5 o 6 ejes.
2: ¿Esa persona que te mandó la información, Güense, hizo el pago electrónico o tiene telepase?
1: Ahora le pregunto.
2: Claro, porque
0: igual esto, 13 de julio todavía no llegó.
1: Sí, ahí estoy poniendo.
2: No hemos llegado. 13 de julio, algo raro hay ahí. Me parece que, fíjate, a ver qué te cuentan los que vienen viajando para acá, para Concepción del Uruguay. Bueno, ¿qué más hay? 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
2: Perfecto. Bueno, nos siguen diciendo que en algunos barrios está entrando el agua. Matías, te mando un saludo. Matías Martinetti, allá él vive en el barrio Los Tanques. Bueno, ahí sí llega.
0: Barrio Los Tanques llega de las primeras.
2: A Puerto Viejo, ahora tiene buena llegada de agua. Bueno, en fin, todo lo que esté cerca de la planta potabilizadora. Imagínate que ahora tiene desde la planta potabilizadora hacia el oeste, o sea, yendo hacia lo que sería el monumento Urquiza, ponele. Hay que llenar todos los tanques de agua, todos los tanques del techo, todos los tanques de la cisterna, todos los tanques de los inodoros, todos los tanques de las mochilas, todo. Imagínate la cantidad de casas que tienen que ir llenando todo eso, más la gente que se pone a lavar en la ropa ahora. Bueno, no laves ahora porque...
0: Por favor, no lo hagas.
2: Media color marrón el agua encima de la ropa.
0: Te va a romper el lavarropas.
2: La ropa te va a quedar mal también, uh-huh. Te va a quedar mal lavada, así que no laves ahora. Pero bueno, me preguntan, che, ¿y al 2 de abril cuándo llegará? Bueno, empecé a rezar, no sé a qué santo seguís vos, pero ojalá que llegue lo más rápido posible. Bueno, Señor.
1: Después de la tanda, chicos, vamos a hablar del fútbol argentino. Una, la bomba de River. Se va Franco Armani, el millonario. Y por el otro lado, tras la victoria ante Paranaense, Arruabarrena y Boca preparan un segundo ciclo, vamos a decirlo así, y la mitad del año de este 2026 con todo. Si vienen cambios, si viene el mercado de pases y el Vasco ya pidió algunos jugadores puntuales.
2: Bueno, pausa, Ariel. Ya volvemos.
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0: Bueno, amigos, qué buena música, Ariel, qué buena música. Para este 9 de julio, día nublado en la ciudad de Concepción del Uruguay. Claro, ¿qué quieren? ¿A quién quieren escuchar? ¿A la Negra Sosa? Ya le pasó un tema de la Negra Sosa hace un ratito, que sería el cumpleaños de Mercedes Sosa. Y de Isabel Sarli también, había nacido un 9 de julio.
1: La Coca Sarli también, qué la grande Coca Sarli. La Coca Sarli, qué emblema la Coca, qué mujer.
0: ¿Cuántos se deben acordar de la Coca Sarli,
2: Mirá, yo ahora estoy haciendo un viajecito por las películas de la Coca Sarli, porque sí, me gusta mucho el cine nacional. Bueno,
1: la Coca Sarli te espera, dicen.
2: Y te llega en un momento de tu vida.
0: En algún momento de tu vida.
2: Lo empecé a ver porque hay un director estadounidense que me gusta mucho, que es muy fanático de ella. Entonces yo dije, ¿de dónde viene este fanatismo?
0: De Coca Sarli.
2: Claro, porque este tipo lo que hace es tipo cine clase B, por decirlo de alguna manera. Uh-huh. Entonces dije, a ver qué hay acá.
0: Ya sabemos entonces cuál es tu preferencia de cine, digamos.
2: Claro, sí.
0: El perfil, sí. Perfil.
2: Claro, no, pero un cine muy bizarro también. Entonces, obvio, sí. Dije, a ver.
0: ¿Qué pretende usted de mí?
1: Canaza.
2: Bueno, pará. Entonces dije, a ver qué onda. Y son joyitas del cine nacional.
1: Sí, pero además hay algo. Yo he aprendido bastante este último tiempo acerca de la Coca Sarli. Jamás, nunca la tocó otro hombre en las películas. Siempre fue su marido. Los planos cortos que había, donde, por ejemplo, había escenas eróticas donde le tocaban el cuerpo, las manos siempre eran de su marido.
0: Ah, mirá vos.
1: Nunca de otro hombre.
2: Sí. Mm. Hay una película que ella está muy excitada por el pomberito. Que yo dije,
1: ¡qué buena película!
2: Sí, le di 5 estrellas. Ni siquiera la terminé de ver. Pomberito. Dije, tomá. Esto es lo mejor que se ha producido en este país.
0: No, obviamente, pero escuchame. La
2: eso y la película esa de Por Ser con Susana Jiménez, donde Susana Jiménez hace de travesti, y dije, ya está. Bueno,
1: esta es de las mejores películas que he visto.
2: Son las mejores películas que he visto.
0: Nuestro cine argentino, bueno, en aquella, eran los arranques, ¿no? Después hemos hecho mejores películas, sí, ¿no? Obviamente.
1: Las de la Coca Sarli creo que ya se han convertido en pelis de culto, ¿viste? O sea, si vos querés conocer un poco del cine argentino de antaño... Y tenés que ver las pelis de la Coca Sarli, ¿viste? Sí,
0: sobre todo a los chicos, hay que recomendarle que vean una película de la Coca.
1: Eventualmente, mírese una película de la Coca Sarli, chicos, maduren.
0: Así, miren, así aprenden algo, chicos.
1: Algo digno.
0: Claro, tal cual, exactamente.
1: Qué genial, Isabel Sarli.
0: Bueno, señor, dígame, ¿qué es lo que quiere contar? ¿Querés contar algo de la Coca Sarli? ¿Vos nunca lo viste?
3: No, la verdad que...
0: ¿Nunca la viste a la película?
2: Y así está.
3: Ariel la recomendó a la película de la Coca Sarli el otro día, dijimos...
0: ¿Y no la miraste?
3: No, la verdad.
0: Pero mirala, te va a gustar
3: más las películas actuales.
1: Te va a gustar.
0: Te va a gustar, tonto.
1: Mirá, está buena.
2: Pero no, posta, siento que es como un viaje que tenés que hacer.
1: Sí.
0: Claro.
2: Es como meterte de fondo en ese cine nacional de antaño.
1: ¿Qué opinan ustedes del otro lado? ¿Les gustan las pelis de la Coca Sarli o no?
0: Hay varios que antes
3: mandaron audio.
1: Miraban todas las pelis.
0: Andaban de novio con la Coca Sarli. ¿Cuántos novios tenía? Ni hablar.
1: Qué bueno. Viva la patria, viva la Coca Sarli.
2: Ay, pegaba un tiro al techo.
0: No,
3: ¡papá!
0: Bala perdida, no, por favor, no. Que después vuelve el plomo ese.
2: Ay, lo tenés.
0: Sí.
1: Claro.
0: Hablando de balas, mirá que tengo que hablar algo.
3: ¿De quién?
0: Tengo que hablar algo del tiro federal.
1: Vamos al tiro federal.
0: Ah, ustedes iban a pensar que otra bala iba a hablar de otra bala.
3: ¿De quién vas a hablar?
2: No, yo dije, ¿para quién de la mesa va el comentario? No,
1: claro, a ver dónde viene ese.
0: No.
2: Para ver
0: no.
2: A dónde va el balazo, dije yo.
0: ¿Para qué bala iba a hablar?
3: ¿Qué basta? ¿Qué basta? ¿Qué basta? Que me llame.
1: Es todo caótico.
3: No, es todo muy caótico. Pues porque es feriado.
0: Se está desmadrando esto, ¿eh?
3: Todo sí. Culpa del chico Ariel.
1: El chico Vera, sí. Y de la Coca Sarli.
0: Isabel, cual, exactamente.
3: ¿Qué? Bueno, no, pero ¿qué pasó con el tiro federal?
0: El tiro de la Vizcacha, la Violeta de la Vizcacha, ahí eso está. Es lo que pasa, que es la quinta fecha, mañana 10 de julio, acordate, el tiro a la silueta de la Vizcacha disparando contra blancos con forma de Vizcacha, obviamente, no son Vizcachas de verdad.
3: Entonces no.
0: Por favor.
1: No, claro, Ulises, cuidamos.
0: Cuidemos el planeta, ¿cómo van a estar tirándole a Vizcachas de verdad? No, es la silueta de la Vizcacha que pasa ahí, vos tenés que a ver en qué lugar le pegás del cuerpo y ahí tiene distintos sectores del cuerpo, y ahí donde vos le pegaste da puntos, digamos, ¿no? Así que todo empieza a las 7:30 de la tarde, chicos, hasta las 10 de la noche, que es la última inscripción. Wense es un experto tirador que ha ido ahí a...
4: Sí, nosotros fuimos con mis amigos en dos oportunidades a la escuelita de tiro.
0: Claro.
4: Para hacer las pruebas esa de disparo, primeras pruebas. Está espectacular.
0: Está genial.
4: Además es una experiencia porque, bueno, nosotros vamos porque no lo tomamos tipo tan en serio, así como una actividad de todos los días o de una vez a la semana, pero fuimos para vivir la experiencia y tenerlo como anécdota.
0: Claro, y pueden seguir haciéndola esa experiencia.
4: Sí, re.
0: Bueno, única categoría, PSP, aire comprimido, calibre 22, habrá cantina, así que pueden pasar por el lugar que es JJ Bruno 3400, allí está el tiro federal. 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Te lo repito, el número de teléfono 663820, y preguntá a ver cómo haces para inscribirte en el tiro federal.
1: Dicen acá, fabulosa peli de la Coca Sarli, dice, las aguas bajan turbias.
0: Ah, mirá
1: qué
0: cómo,
1: película.
0: Mirá cómo empezaron a aparecer los novios.
1: Una película estrenada el 9 de octubre del 52.
0: Claro.
1: Pero no, mirá vos.
0: Acá me preguntan si es la búsqueda de la Vizcacha. No, el tiro a la Vizcacha.
1: El tiro a la Vizcacha.
0: El tiro. Nadie anda buscando Vizcacha.
1: Claro, no. No, por favor, bueno.
2: No digas nadie.
0: Bueno, sí, es cierto. Claro.
4: Alguien tiene que buscar.
2: Alguien la tiene que buscar, si la vamos a tirar.
0: Alguien buscará la Vizcacha.
1: Estamos caminando en la cornisa de hace media hora.
0: Muy, muy livianito.
1: Al filo con un piecito afuera.
0: Apareció la Coca Sarli y se murió todo. Tal cual.
1: Buen día, gente linda. Felicidades de la patria. Muchas bendiciones a nuestra Argentina. Siempre tirando para adelante. ¡Viva la patria! Nos manda Omar. Hermoso día por Tartagal. Dice, sol a pleno, 15 grados, despejado.
0: Ah, mirá vos, qué lindo día que tenés.
1: Yendo para Tartagal.
0: Acá no, Omar. Se nubló, se fue el sol y acá estamos.
1: Es así, es así. Vamos con otro mensaje. Buen día, ¿cómo están? Vergüenza, dice, 3 días sin agua, la falta de mantenimiento es terrible, dice, otra vez se emparchan, basta del dinero para clubes, arreglen los problemas de la ciudad.
0: Sí.
1: Un par de meses el emparche, dice, con remache, lo hicieron en la foto, lo tengo, dice, lo estoy viendo en la foto del diario, dice, comprar caños para mejorar estos temas serios de agua, deberían hacerlo, dicen
0: sí. Acá. Bueno, yo creo que es lo que hablamos, esta experiencia que nos acaba de pasar en la ciudad de Concepción del Uruguay con esta rotura hará que los ingenieros de obras sanitarias junto con el intendente deberán reunirse y decir, bueno, che, ¿qué pasa si nos vuelve a pasar esto? ¿Cuál es el plan B para actuar de manera inmediata y que la planta potabilizadora no se quede sin el suministro de agua del río? Entonces, por eso le pregunté al ingeniero Rubén Dolzar ayer que había otra planta con bombas que tomaban agua del riacho Itapé, de ahí de la zona del puerto. Vos decís, bueno, pero no a tomar agua de ahí, que es agua que tiran la cloaca, que sale, que te viene todo de allá, del Arroyo Molino.
1: Sí.
0: Bueno, está, qué sé yo, no sé, la tendrán que procesar de otra manera, o no sé cómo.
1: Pero debe haber alguna manera de tomar aguas arriba, algo.
0: Sí, hacer algo para, si nos pasa esto, de nuevo, listo, prendé la otra bomba y entra a sacar agua del otro lado. Digo, el plan B, ¿no? Esto es lo que deberían empezar a trabajar para evitar este tema de un insumo tan esencial como es el agua. Lo otro, me gustaría saber, está bien que nos quejemos y todo lo demás, ahora, a veces las voces más quejosas y disonantes por la falta del servicio, habría que ver también a ver cómo están de las cuentas, con las cuentas en la municipalidad, ¿no? Si pagan obras sanitarias, como corresponde. Porque estábamos hablando el otro día, un 60, un 65% del
1: ciudadano. A
0: nivel
1: Entre Ríos.
0: Bueno, y acá no debe andar muy lejos. De 10, 6 son los que pagan los impuestos y 4 no. Entonces, cosa que debería ser que todos pagan las tasas por servicio, todos. Y el hecho de pensar, insisto, esto ya se enoja la gente, sí. Hay que poner medidores, como existe en Maciá, en Caseros, en todo lado donde hay medidores, todo el mundo consume, se cuida y es consciente en el uso del agua.
1: Ojo, que tengas medidor tampoco hace que vos no tengas alguna problemática eventual o que no tengas cortes de agua. De hecho, sucede. Pero cuando vos pagás por algo que consumís, el reclamo es mucho más fuerte, ¿viste? Si no, descontame. El día que no tengo agua, me lo descontás, no me lo vas a cobrar.
0: Lo que debería hacer la municipalidad es publicar cuánto sale producir el agua que nosotros consumimos, los uruguayenses.
1: Sí, vos, sí, creo que
0: yo no sé cuánto sale.
1: ¿Cómo
0: por
1: se
0: ejemplo,
1: financia? Si es que alcanza a financiarse con los impuestos o con o la tasa sanitaria que cobra la municipalidad, o hay que poner desde otro lado dinero. Eso
0: ¿cuánto
1: es
0: cuesta y cuál es el presupuesto de la planta potabilizadora para producir el agua que consumimos los uruguayenses? Y si lo que pagamos en tasa realmente se recupera de lo que realmente se necesita de dinero para tener una planta modelo, digamos, claro, en ese sentido.
1: O si sobra algo para hacer las reparaciones pertinentes o para comprar elementos que sirvan para tenerlos por las dudas. Vamos con estos mensajes. Hola, buenos días. ¿Qué pasa si esto vuelve a pasar con una inundación?
0: Bueno,
1: y es lo que hablábamos.
0: Estamos, claro, ¿cómo hacer? No, aunque no haya una inundación, que se rompa el caño que está pasando por ahora abajo de allí del arroyo. Ahora tuvimos suerte que se rompió uno, que pudimos entrar con las máquinas y que excavar y llegamos a la rotura. Llegamos, dijo el mosquito. Llegaron
1: sí,
0: los
1: sí,
0: muchachos.
1: Llegaron, sí.
0: Pero, ¿y si se rompe el que pasa por abajo del arroyo?
1: Sí, realmente.
0: Contame.
1: Eso sí.
0: Los ingenieros sabrán a lo mejor cómo resolverlo, pero
1: es cierto. Buen día, gente. Mi duda es por qué en el barrio Bajada Grande no tenemos agua todavía, siendo que tenemos un tanque nuevo atrás del cementerio. Bueno, estas van a ser las preguntas que van a llegar durante la jornada. Muy lento está recobrándose el servicio. Hay barrios que si bien tienen agua, la presión es paupérrima. Todavía no alcanza la presión para que suba agua a los termotanques, a los depósitos de agua de los inodoros.
0: De los techos, sí.
1: Viene muy lento toda esta cuestión. Va a costar hasta que se pueda otra vez reacomodar, así que la solidaridad es desde la planta hacia el resto de la ciudad, de los que viven cerquita hacia atrás, los que ya tienen agua, bueno, tratar de cuidarla lo más posible,
0: claro,
1: ser solidarios en esta.
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0: Muy bien.
4: Muy bien, chicos, se cierra la etapa de Franco Armani en River a los 39 años y con un puesto bien cubierto por Santiago Beltrán, el arquero tomó la decisión de dejar el Millonario y tendría todo acordado para regresar a Atlético Nacional de Colombia, club de donde también es considerado una leyenda. Recordemos además que es el club donde él conoció a su esposa, porque la esposa de Franco Armani es colombiana y se conocen de cuando él era arquero justamente de Atlético.
0: Se va a vivir a Colombia.
4: Claro, vuelve otra vez para allá. Según informó uno de los periodistas que sigue el Mundo River, el club le realizará una despedida especial al arquero, quien conquistó 10 títulos y disputó más de 300 partidos con la camiseta del Millonario. El arquero tuvo participación durante, no tuvo mucha participación durante el último semestre por lesiones, apenas disputó 135 minutos, 45 minutos ante Vélez en el torneo de apertura y 90 frente a Bragantino por la Copa Sudamericana. Pero bueno, va a ser lindo la despedida que le van a hacer, porque recordemos que Armani, como dije, tiene muchos títulos con River. Uno de los números o uno de los títulos más importantes es la Libertadores que le gana a River en el Bernabéu. ¿Vieron cuando fue allá por el tema de seguridad y demás? Bueno, eso es uno de los mejores títulos que ha conseguido River con Franco Armani en el arco. Los números puntualmente: en 8 años siendo arquero de River, disputó 366 partidos y tan solo recibió 288 goles. Mantuvo una valla invicta de 165 encuentros. La verdad que un gran arquero que se despide del Millonario, pero que quedará impreso en la historia del club.
0: Bueno, muy bien, nos vamos a la pausa, después debatimos un poco de el mundo que se viene, el nuevo mundo laboral, la inteligencia artificial que está dejando cada vez más gente sin trabajo, más allá de que acá en la Argentina hay una situación económica y un plan económico complejo, pero la IA hace que hoy una máquina reemplace a 10 operarios y uno solo la maneja. ¿Qué pasa con los otros 9? ¿A dónde van? ¿Qué hace esa gente? En algún momento ya va a haber muchos Uber y muchos delivery. En algún momento alguien va a tener que empezar a ser creativo y empezar emprendimientos. ¿De qué cosa? ¿Cómo será el mundo laboral? ¿De qué manera se reconfigura el mundo laboral ante un sistema que la tecnología viene avanzando cada vez más y que aquellos que, en serio, de verdad, hoy compran una máquina que en donde antes necesitaba un montón de gente y esa máquina ahora te hace todo sola, las 24 horas del día, trabaja todo el día, no te pide franco, no tiene problema, no se enferma, no nada, no te saca un permiso por razones particulares.
1: Sí,
0: ¿no?
1: Licencia por maternidad.
0: Nada. Entonces, ¿qué pasa con las personas? ¿Qué va a pasar con el mundo laboral? ¿Hacia dónde va?
1: Es lindo el debate. Y está bueno que lo sostengamos. Pero, porque hay algunos que ya están probando y están volviendo a la gente. Volviendo a la gente por errores garrafales que ha cometido.
0: Bueno,
1: la IA.
0: Perfecto. Mejor o no mejor. No sé, qué sé yo. Pero te voy a plantear más debate todavía, que es lo que vamos a hablar después de la pausa. Porque ya se están presentando y ya están vendiendo en el mercado chino robots. Entonces, hay versiones masculinas y femeninas. El U1, así es como se llama.
1: U1,
0: si querés.
1: U1.
0: Si te suena más chic.
1: ¿Sí?
0: Con la inteligencia artificial generativa, estos robots te dan afecto digital simulado. Es un robot, mujer o varón, que va a estar para mimarte. Afecto digital. Apuntan al mercado de adultos solteros y mayores viudos o sin hijos como un servicio de compañía que les alegre la vida. No son las famosas muñecas de goma.
1: No, claro. Sí. Bueno, es un grave problema que tienen los asiáticos igual ahora, claro, que estos robots los están adquiriendo chicos jóvenes. Bien. Que están en edad de conocer novia y demás, pero es mucho más fácil mantener una novia robot que tener una chica de verdad.
0: Ahí viene
1: no están
0: el debate,
1: procreando.
0: Ahí viene el debate después de la pausa. ¿Qué estamos haciendo los humanos con esto? ¿Hacia dónde vamos? Porque... Dale, después de la pausa.
1: Sí,
0: ¿no? Son
1: 5-3
0: minutos. Ya volvemos.
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0: Bueno, amigos, las 11:15 y hay que cumplirle el deseo a Ariel, que pásenle nuestra dirección de YouTube a algún amigo. Faltan 7 suscriptores para que tengamos 500 suscriptores.
1: Ey, ¿cómo que estás mirando el programa en vivo ahora a través de YouTube y todavía no te suscribiste?
0: Claro.
1: Radio 9 Digital 2 en nuestro canal. Nos gustaría que te inscribas, que le pongas suscribir acá abajo, ¿viste? Por acá más o menos creo que está el botón. A ver, Ari, vos marcame. Uh-huh. ¿Acá? Para el otro lado. Acá. Sí, de este lado vas a encontrar el botón de suscribirte, ponele suscribir y convertite en suscriptor de nuestro canal.
0: Exacto, eso, así llegamos a los 500, no sé para qué ellos
1: son, para poder llegar un poquito más lejos, porque a medida que más suscriptores podemos conseguir, un poco más lejos podemos llegar, y eso significa llegar la nueva gente que todavía no nos vio, para que pueda descubrir cómo trabajamos y el programa que hacemos.
0: Bueno, perfecto, bárbaro.
1: Sí, nos gusta esto de masificar.
0: Bueno, estábamos hablando antes de ir a la pausa que esta semana la tecnología china volvió a asombrar al mundo, pero en este caso con videos de robots humanoides de un realismo pasmoso. No solo por su rostro y expresividad, sino por la fluidez al caminar como si fuesen modelos en un escenario derrochando belleza humana acorde al estereotipo. Yo lo vi al video, digamos, no es que tampoco caminan como un humano, te das cuenta que es un robot, tampoco, digamos, las articulaciones que tiene el cuerpo humano todavía los técnicos no han podido reproducir los movimientos que nosotros tenemos con las manos, ¿eh? Pónganse ustedes a mirarse la mano y a ver cuántos movimientos tiene, de qué manera sí. Usted la muñeca la puede girar, los dedos, cómo los puede mover. Ahora piense usted si tiene que hacer una máquina que reproduzca exactamente igual esos mismos movimientos y todo lo demás, es muy complejo. Bueno, pero acá los chinos van avanzando cada vez más en eso. Y el CEO, o sea, el gerente de la empresa VTech, Zhou Jian, así se llama, rompió el tabú esto de los humanoides, porque él afirma que la próxima generación de humanos podría enamorarse de robots humanoides. Fíjese lo que está diciendo este hombre. Y para ello presentó bellísimos objetos de deseos. El primer robot humanoide ultrabiónico tamaño real del mundo, diseñado para el acompañamiento emocional en versión masculina y femenina. Los robots se llaman U1, independientemente del género. Es como que serían considerados los Adán y Evan de los humanoides, de los robots, en la era de los robots. Este primer hombre, por ejemplo, de altura tiene 1,83 m, pesa 42 kilos, musculoso, de gimnasio. Ella, 1,68 m, 35 kilos, pechos turgentes, boquita de corazón. Ambos tienen una piel de silicona sedosa. Tienen 88 articulaciones, muy lejos de lo que estaba diciendo recién, de las 140 articulaciones que tenemos los humanos. Con una columna cervical biomimética y movimientos de cabeza, ojos, boca, con sincronización casi perfecta en el habla, en los labios, replican el 90% de nuestros movimientos y le alcanza para una movilidad nunca vista en el rostro para expresar emociones en el rostro, en piernas, en brazos. Pero les falta mucho todavía para ser confundidos con humanos, ¿eh? Falta mucho, parecen maniquíes muy bien articulados, aunque este tema de la movilidad es secundaria, porque lo que más importa y lo que mejor hacen es hablar con las personas gracias a un algoritmo de la IA, o sea, de la inteligencia artificial, para interactuar con los que viven solos. Por el momento está bien, es un robot, tiene movimientos robóticos, no es tan no tiene tanta plasticidad como los seres humanos.
1: Hasta ahora,
0: pero,
1: todavía.
0: Hasta ahora. Pero para hablar, resulta que sí andan muy bien. Cree haber descubierto este hombre la forma de satisfacer una demanda. ¿Qué es? No es vender robots, sino vender sentimientos. Que eso es lo que hace este hombre con esos robots. Se cargan en 4 horas, digamos, está conectado a internet. El nivel real de eficiencia está por verse. Las únicas interacciones con humanos fueron mostradas en videos generados por IA. Pero acá viene ya una cuestión de los psicólogos, ¿no? Porque el lanzamiento generó una controversia y la mayor fue la iniciativa del acompañamiento de este humano robot. En un contexto sociológico local, global, en donde la tasa de natalidad es cada vez más decreciente, con un envejecimiento cada vez mayor de la población, el auge de los departamentos monoparentales, departamentos...
1: Todo integrado,
0: un monoambiente, y el crecimiento de la interacción entre hombre y una máquina. Ahora nosotros estamos con el celular atrapado.
1: Usamos la IA.
0: Usamos la inteligencia permanentemente. Ahora, el robot está preparado para ir estudiándonos y conociéndonos cada vez mejor. Y así entonces se establece un vínculo duradero y sólido. ¿Por qué? Porque el robot va adquiriendo información tuya, de tu manera de ser, tu forma de ser. Entonces, promete acompañar, crear acompañantes a medida. Esto es lo que está viendo este chino ha generado estos robots humanoides.
1: Va a aprender de cómo sos vos y va a responderte de acuerdo a lo que entiende que sos vos, porque las guías ya se sabe que tienen conocimientos generativos, que van aprendiendo solitas a medida de lo que vos les
0: vas a medida, diciendo. Vos lo vas a pedir al físico a medida, si querés hombre, si querés mujer, qué altura, rubio, morocho, alto, lindo, feo. Eso, las facciones humanas, es a tu medida. Ahora, los riesgos de dependencia emocional podrían relacionar las relaciones humanas, porque se teme que la máquina absorba datos del usuario, también eso es otra de las cosas, y que esos datos del usuario después sean vendidos. El dueño dice, no, jamás. El dato que adquiere el humanoide, ese robot, queda ahí adentro, no se comparte con nadie. Pero...
1: Permitime dudarlo.
0: ¿Por qué? Porque hay una película también que se llama Clara y el Sol, de una película de Japón o China, de Kazuo Ishiguro. No sé, Ari, que es más cineasta o cinéfilo que yo. Dice que esta es la historia de una nena con una amiga artificial, la película, que es una robot comprada por una madre y que se la compró para la nena, que estaba mortalmente enferma esa nena. Clara, que es una muy buena oyente ante quien confesara, dice, es una amiga que va estudiando a la nena para absorber la personalidad y hacerla sentir bien sin contradecirla. Los niños de un futuro cercano, también los adultos, dialogarán cada vez más con asistentes virtuales que no le dirán que no a nada.
1: Bueno, es cierto.
0: ¿Entendés? Entonces, todo te van a hacer sentir bien, todo te van a decir que sí.
1: La IA es extremadamente condescendiente.
0: Te van a consentir absolutamente todo, te van a decir que sí a todo. Entonces, ¿qué es lo que pasa con esos sujetos? Son los chicos de cristal, que cuando se encuentren con otro que le dice que no, empieza la frustración. Ahí está el tema. El robot siempre te va a decir...

0: que no nos hacen caso y que nos cuestionan y que generan un malestar psíquico. Ese chico que el profesor le puso un 4, ¿cómo me vas a poner un 4? Si
1: la IA me dijo que estoy para 10.
0: La IA me dijo que estaba para un 10, sí, ¿entendés? Claro. ¿Qué haremos con una sociedad en que empecemos a perder el deseo de interactuar con humanos? ¿Hacia dónde vamos con todo esto? Entonces, un poco te asusta el panorama, digamos, en ese sentido.
1: Sí, creo que sí. Y eso que estás solamente hablando de la interacción y no del laburo.
0: No, del trabajo recién lo dije.
1: Hay un artículo.
0: ¿Qué va a pasar con el trabajo?
1: Hay un artículo muy interesante que sacó Gustavo Vélez para Infobae con respecto al tema de la IA, los robots y el trabajo. Y lo que él se preguntaba es lo siguiente. Che, ¿los robots deberían tener obligaciones y derechos? Si van a ocupar lugares ocupados por los humanos. Y se armó un debate muy espectacular con respecto a los argumentos históricos y a quién le toca regular las obligaciones. O sea, ¿quién va a pagar los platos rotos de contratar, de tener una planta 100% robotizada con humanoides y no con seres humanos? Porque claro, alguien tiene que de alguna manera pagar los platos rotos. Entonces, lo que decían es, ¿cómo se puede resolver esto concretamente? Y Bill Gates, que ya la viene viendo, ustedes saben que Bill Gates es el papá de Microsoft, concretamente una empresa multi, hiper, mega millonaria, ya la viene viendo y está proponiendo que haya un impuesto a los robots. Claro, vos querés tener toda la empresa llena de robots, bueno, hay una carga impositiva que vas a tener que pagar. Porque, ¿qué pasa? Hay un desafío que se van a encontrar los estados, a nivel mundial, ¿eh? A nivel mundial.
0: Por supuesto que
1: es, che, en esta de no generar gastos humanos, como tener no tener que salarios, cargas sociales, jubilaciones, enfermedad, paritarias, límites de horario, se van a encontrar con que hay todo un sistema que no se va a poder sostener. Salud, educación, jubilaciones.
0: Yo creo que la cuestión económica, Anto, se arregla porque vos, es una cuestión de costos.
1: ¿Sí?
0: Salario, aguinaldo, luz, gas, todo lo hace un cálculo de costo, el precio de mi producto vale esto, está.
1: ¿Sí?
0: El problema está en las relaciones humanas, en saco un parto enfermo, te hago un juicio, te meto un quilombo, te hago claro. Esto. En eso me parece que es donde con un robot vos no tenés esos despiales.
1: Claro, pero bueno, por cada trabajador que vos no tenés en
0: vas
1: el sistema...
0: Vas a tener que pagar más impuestos, dice Bill Gates.
1: Y lo que propone Bill Gates es eso, porque por cada trabajador que vos no vas a tener, hay una jubilación que no vas a poder pagar.
0: Sí, por
1: una
0: supuesto.
1: Jubilación de alguien que ya pasó por esto, que
0: bueno,
1: ya salió del sistema.
0: ¿No se vendrá un mundo de emprendedores?
1: ¿Y
0: no
1: el tema
0: se vendrá
1: es,
0: eso?
1: ¿Cuánto emprendedor puede haber?
0: ¿Cómo será el mundo del trabajo para aquellos que... hoy se están quedando sin trabajo? ¿Entendés? Porque acá en Concepción del Uruguay, lamentablemente, hay 900 de un solo saque que ahí están penando, angustiados, viendo qué va a pasar con su trabajo de hace 25 años, que están ahí trabajando en un frigorífico. De golpe, esta situación económica o el mal manejo económico, o no sé cuál es el problema, hace que esta gente hoy no tenga trabajo. ¿Dónde andan ellos?
1: Yo no sé si la salida está en 900 emprendedores nuevos.
0: Y bueno, ahí está.
1: Porque vos decís, che, 900 kioscos, 900 personas que aprendieron
0: delivery,
1: a hacer algo con las manos.
0: Mensajeros,
1: 900
0: Uber.
1: Delivery. No sé si se sostiene así, ¿eh?
0: Pero el impacto ese económico lo estamos empezando a sentir ahora acá en Concepción del Uruguay, ¿eh? Esos 900 sueldos que hoy nos están cobrando.
1: Sí.
0: ¿Entendés? Ahora, vos que el otro día decías, no se vende nada, los comercios están... Las ventas
1: muy
0: están caídas,
1: poco, sí.
0: Y bueno, el impacto económico que hacíamos referencia, cuando hay una empresa que deja sin trabajo a 900 personas en una comunidad como la nuestra, es obvio que va a ser fuerte. Pero bueno, todo tiene que ver con todo, ¿no? Esto de la generación de la inteligencia artificial, la creación de un nuevo mundo laboral, robots humanoides que van a ser vendidos y comprados en realidad por personas que no quieren convivir con un humano y quieren tener a alguien con quien conversar, y ese con el que está conversando es condescendiente en todo, es cariñosa, cariñoso, le dice que sí a todo, lo hace sentir bárbaro, y todo lo que decís tenés razón, y todo lo demás. Cuando salís afuera y alguien te dice, no, flaco, esto no es así, ¿no? ¿Qué, cómo era así? No, querido, esto no es así. Bueno, ahí debe haber un conflicto.

0: Víctor, fuerte en lo psicológico después.
1: Para mí es una cuestión de edad, es una cuestión de desarrollo, de cómo venga esa corteza prefrontal antes de encontrarse con la IA, porque no es lo mismo tener 30, 40, 50 años y sentarte y descubrir la IA ahora y decir, che, le pregunto cosas, me da una mano, me orienta y me ordena lo que yo necesito. Y otra cosa muy distinta es, dependo 100% de ella para poder vivir.
0: Bueno, sí.
1: Me parece que el problema viene por una cuestión de edad. Digo, si vos le enseñás al chico que la IA le va a resolver todos los problemas de su vida y probablemente nunca aprenda las tablas, bueno, de multiplicar, porque total entonces, la IA...
0: Y sí, obvio, ¿y qué está pasando eso? ¿Querés que vaya a cualquier pibe y le pregunte así de una nomás? Decime cuánto es 9 por 5.
1: 7 por 8, claro.
0: 7 por 8, ¿cuánto es?
1: Sí, sí.
0: No, no tan chico, está claro. Empiezo a preguntar las tablas acá y no quiero dejarle hacerle pasar vergüenza. ¿Sabés las tablas?
2: ¿Cómo no es saber que 7 por 8 es 56?
0: Bueno, 9 por 6.
2: 9 por 6, 9 por 6, 9 por 6, 54.
0: Bueno, viste, nosotros, yo prácticamente te lo digo de manera inmediata, pero ¿por qué? Porque fue otra enseñanza. No digo que está mal lo que está haciendo él y todo, pero...
1: Sí, pero no, igual no me refiero a esta generación, me refiero a los que tienen 13, 12, 15...
0: No, y sí.
1: Los que están, que todavía no se desarrolló la corteza prefrontal.
0: ¿Y en cultura general?
1: Cultura general ya es un... hay veces que pierdo la esperanza y digo que es un caso perdido porque no...
0: Pero si Güense nos está diciendo que él está en un colegio en donde los pibes ya no te cantan el himno porque miran para atrás y ven que el profesor en el momento del himno está con el celular en vez de estar cantando el himno, entonces el pibe, ¿qué te va a decir? ¿Sí? A mí me venía a querer hacer cantar el himno. Mirá el profe ahí atrás, está boludeando con el celular.
1: Bueno, pero ¿y entonces qué? Bueno, o sea, nos merecemos el meteorito. Que nos caiga el meteorito. Ya está. Empecemos desde cero.
0: Obvio.
1: Y que te da un poco de bronca, ¿viste?
0: Y obvio que te da bronca. Entonces, ¿quién es el la madre del borrego acá? ¿Entendés?
1: La culpa no está en el chancho, sino en que le da de comer, diría mi abuelo.
0: 11:30 en la República Argentina, caballero. ¿Qué tiene usted?
2: Bueno, chicos, tenemos más de deporte. En este caso, hace un rato hablábamos de River, ahora hablamos de Boca y el comienzo del segundo ciclo de Rodolfo Arruebarrena frente al Club de la Ribera. Comenzó formalmente en el día de ayer con una victoria 1-0, la mínima, ante Atlético Paranaense en un amistoso disputado en la ciudad de Salta. Sin embargo, más allá del resultado positivo, el entrenador dejó en claro que su prioridad será recomponer la mentalidad del grupo, porque dice que recibió un grupo devastado anímicamente, sin ganas de ganar, sin ganas de competir, por el piso, dijo Robarrena. Tengo un plantel que, aunque hizo un buen semestre, están todos bajoñados. Textualmente, además, dijo, y no solamente ha hablado de lo físico deportivo, sino también de lo mental, así que trabajaremos con eso. Soy un director técnico exigente que necesita subir la vara alta para este equipo, que tiene que justificarse frente a un público masivo, hablando de la hinchada de Boca, que donde patás 12 dos partidos seguidos se complica porque ya te empiezan a pedir resultados.
1: Sí.
2: Así que bueno, veremos. A ver, dijo que por el momento ya estableció varias comunicaciones y reuniones presenciales con Juan Román Riquelme, quien es el presidente del club, y le pidió dinero. Le dijo, mira, nosotros tenemos, para salir campeón necesitamos jugadores.
1: Sí.
2: Y los jugadores salen plata, necesitamos plata, dijo Arruebarrena, así que veremos a ver cómo está Boca en este mercado de pases. Lo que sabemos puntualmente, que hay un jugador que se va, uno muy importante, que es el Changuito Ceballos, y es muy probable que Boca lo venda al Napoli, nada más y nada menos. Veremos a ver de cuánto dinero estamos hablando a la hora de los acuerdos, y ahí bueno, va a ser un ingreso importante de dinero para el Ceneice, que necesita, según su director técnico, cambiar la mentalidad y jugadores nuevos.
1: Bien, vamos con estos mensajes. Hola chicos de Radio 9, dice, hoy los chicos no saben cuándo es el día de la bandera. Yo a veces le pregunto, dice, a algunos gurises, ¿qué fecha es hoy? Dice, y muchos contestan, no sé. Hay muchos chicos que no saben nada de historia. Y lo del himno, no cantan los jugadores, dice, en otros países. Hay que dar el ejemplo. Feliz Día de la Independencia.
0: Bueno, gracias. 11:33, chico Ariel, que hoy es jueves.
3: Hoy es jueves.
0: Entonces, ¿qué vas a hacer hoy?
3: Hoy no hay platea. Se decidió esta mañana.
0: Bueno.
1: Unánimemente.
3: Unánimemente. No, yo les dije, si ustedes quieren no hay, si ustedes quieren sí hay.
0: Okay.
3: Yo me dejé llevar por mis trabajadoras.
0: No quisieron. Y
3: ya está.
0: Viste, así está el país.
3: Así está el país.
1: Así lo van a sacar adelante.
3: Así está el país porque no quieren laburar.
0: Y mañana nosotros no estamos.
1: No, mañana no estamos.
0: Menos este programa.
2: Y no sé, Ultra 9.
1: Y bueno.
2: Si estará o no.
0: Yo hablo por las cosas por su lado. Sí, sí. Los demás tienen llave, saben el código de la alarma.
2: Ellos chicos son muy problemáticos.
0: Cada uno tiene su código
3: sobre
0: de
3: todo
0: alarma.
3: Cuando está el conductor.
0: Sí, claro. Así que hagan lo que quieran. Saben,
2: mundo es.
0: Saben dónde está el agua para calentar el agua, la pava eléctrica.
1: Manéjense, compren un volante y manéjense.
0: Cuando se van, ponen la alarma otra vez.
1: Cierran con llave, apagan las luces, no dejan ninguna vela prendida. Porque vieron la casa que se incendió por una velita que le pusieron un santo. Tremendo eso.
0: Sí, sí, la verdad que sí.
1: Y sí, chicos, tienen que apagarla.
0: Una pena, realmente una pena.
1: Buen día, dice. Sí. Feliz Día de la Patria.
0: Feliz día.
1: Dice, los estoy mirando, todavía hola. Sin agua.
0: Sí,
1: hola.
0: También, sí, la verdad que
2: dicen
0: sí.
2: Que en la rural se cortó otra vez el agua.
0: ¿Ah, sí? Sí. Bueno, ¿cómo no se va a cortar si enfrente de la planta potabilizadora hay
2: autos,
0: un tipo que
2: chicos.
0: Está lavando 10 autos, loco?
2: Qué vergüenza.
0: Dejate de joder.
1: ¿Qué dijimos?
0: ¿Por qué no van y le meten una multa al tipo de esa
2: claro.
0: hora?
1: No, no lo dejamos claro. No dijimos, che, seamos solidarios, tienes que lavar 10
2: claro.
1: autos en la vereda.
0: Pasó un vecino por ahí en auto, nos manda un mensaje y dice, che, loco, acá por la planta potabilizadora hay un tipo que no sé si vende auto o no vende auto, qué, pero está lavando los autos. Y nosotros esperando el agua en la casa para poder bañarnos.
1: Pasó magistral y dijo, che, no da, no sí, da.
0: Vayan, métanle una multa, muchachos.
2: Pero además perdoná. Cero conciencia con los vecinos.
0: Perdoname, flaco, que sea tan buchón, loco, pero dejate de joder, no seas tan empático, porque, a ver...
1: Tan poco empático.
0: Tan poco empático, quiero decir.
1: Dale, bueno. Antipático.
0: Hay gente que no tiene agua y vos, el señor lavando los autos. Dejate de joder.
1: Imprudente.
0: Pero andá, metele un multazo, a ver cómo no le va a... No va a querer tocar más el agua. Pero.
1: Lamentablemente no existe una multa para la falta de empatía. Ayer lo leí mucho, che, ¿por qué no multan por la falta de empatía? No.
2: Pero además es una cuestión de horas para que todo el sistema de normalice y vos vas a que sos afortunado por vivir al lado de la planta de agua, de tener desde anoche a las 9 de la noche el agua.
1: Sí.
0: Claro.
1: Ayer también se había viralizado la imagen de alguien que estaba lavando, y no viste que ayer no había ni una gota de agua.
2: Nada.
1: Alguien que estaba lavando la vereda y algunos decían, bueno, pero capaz está sacando del tanque, le sobra agua el tanque, la está sacando de ahí y está lavando de ahí. Pero ya hoy la situación es diferente, porque hoy hay agua de red, ¿me entendés?
0: A lo mejor este loco que está lavando el auto es un excelente tipo, qué sé yo qué.
1: Tiene, no sé, un sistema de agua propio,
0: no sé,
1: pozo, qué sé yo.
0: No es personal con vos, flaco, pero no lavés los autos negros. Hay barrios que no tienen agua, loco. Lavalo mañana, los autos, ¿cuál es el problema? Por favor, vamos al barrio.
1: La verdad que sí.
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0: 12 menos 10 en la República Argentina. 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
1: Bueno, nos quedaron unos cuantos mensajes.
0: Gracias para... a toda la gente que hoy nos escuchó.
1: ¿Cómo acompañaron
0: hoy,
1: eh?
0: Sí, a pesar de ser 9 de julio, dijimos, che, nada, vamos a trabajar para nosotros nada más. Pero no fue así.
1: No, la verdad que agradecerles porque, bueno, les llevamos el programa a casa hoy.
0: Exacto.
1: Hola, muy buenos días, Hugo, Barrios de Abril, nada de agua.
0: Sí, me imagino.
1: Claramente, viste. Alguno más dice, buen día, dice, el problema del agua hoy, sobre todo en algunos barrios como La Rural, es que en lugar de estar instalada, dice, una cisterna, tienen bombas directo de la red para llenar sus tanques, dice, al abrir una canilla se siente el vacío que hace.
2: Creo
1: que deberían controlar eso.
2: A los departamentos se acaba de romper el tanque.
0: ¿Pero en serio?
2: Sí.
1: Me estás cargando. Encima feriado.
0: No, pero ese sistema que vos decís, la bomba que extrae, que chupa de la red, eso es antirreglamentario. Eso no
1: está prohibido.
0: Está prohibido, eso no se puede hacer. No.
1: Claro, por eso está pidiendo que controle la municipalidad.
0: Y bueno, claro, pero ¿qué? Tenés que entrar a cada casa para ver si no hay una conexión clandestina de una bombita que te chupa de la red. No, vos lo que tenés que hacer, ya que tenés una bombita, comprate un tanque ahí en la Clarita.
1: Y sí.
0: Y que esa... que el agua ingrese sola de la calle hacia ese tanque y después de la bombita
1: redirigís para toda tu casa.
0: La dirigís para toda tu casa.
1: Placita Columna dice, es la tercera fecha festiva y recordatoria sin banderas, dice. Pasó
0: sí.
1: El 20 de junio.
0: Sí.
1: Al aniversario de la ciudad y hoy 9 de julio de la independencia. El presidente municipal dice ha pedido a las instituciones y ciudadanos que embanderemos los frentes. Saludos, Héctor.
0: Es verdad, Héctor. Sí, el otro día lo comentaste también cuando fue el día de la bandera.
1: Ajá.
0: Que debería haber una orden municipal que todas las plazas deberían estar embanderadas.
1: Yo insisto que para mí esto se resuelve contratando, o en realidad no, nombrando a un guardián de la plaza encargado de, o encargada de izar las banderas y de embanderar los sitios.
0: Yo creo que ahí la Plaza Constitución tiene al encargado y las banderas están ahí.
1: Bueno,
0: o sea que no es que no tiene las banderas. Bueno, eso es lo que reclama Héctor. Otro día patrio sin embanderar los mástiles de las plazas. Que es lo que está pidiendo, ¿no? Así que bueno, el reclamo, Héctor, está hecho nuevamente.
1: Sí. Hola, chicos.
0: Hola.
1: Dice, buenos días. Dice, hoy día libre. Dice, mi marido rompe. Dice, desde las 8 los estoy escuchando. Nos manda Giste.
0: Deja de romper, marido.
1: Y claro, pasa que hoy no trabaja. No trabaja, está en casa.
0: Claro.
1: Se ponen intensos.
0: Le saca la rutina a la señora y que claro. Ella tiene su...
1: Levantá los pies que voy a pasar el trapo.
0: Tiene su rutina y el tipo está para joder nomás, ¿entendés?
1: No. Andá, date una vuelta, andá a la plaza, andá a mirar el acto del 9 de julio.
0: Andá a ver el desfile.
1: Andá.
0: Escuchá la banda.
1: Andá a comprar pan, andá.
0: Exacto. Andá a hacerlo mandado. Andá.
1: Buen día.
0: Buen día.
1: Feliz día de la patria. Hoy
0: gracias.
1: Tocó baño general.
0: Qué lindo.
1: Y a disfrutar.
0: Menos mal, tenés agua.
1: Dice, ay, hoy voy a disfrutar el locro de mi hermana, dice. Y
0: qué
1: en
0: rico.
1: Casa tranqui, veremos el partido de la tarde.
0: Bueno, a las 5 de la tarde dijiste, ¿no? El partido de Francia, creo
1: sí,
0: que
1: ¿no
0: sí,
1: cierto?
0: Que era así, no sé.
2: Ah, sí, hoy sí.
0: A las 5 de la tarde. 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
1: Buen día, feliz independencia. Buen día. Independencia entre comillas, dicen acá. Porque como dice León Gieco, seguimos siendo colonias de la gallina de arriba. Dice, federalismo, mentira, desde que tengo memoria. Y nos dice, esta es una canción que se llama El embudo de León Gieco.
0: Ah, mira vos. Bueno, gracias, gracias, gracias. Feliz día para vos también. 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
1: Buenos días. Buen día. Nos manda Ángel, nos deja allí. Hola, escrito Ángel, en el chat de YouTube también. Bueno, muchas gracias a todos los que participaron. Lili, que nos manda ahora sí, dice, si no contesto es porque estoy instaladísima viendo el programa ahí por YouTube.
0: Hola Lili, ¿cómo estás?
1: Hola, buen día, dice, los peajes se toman por valor de eje. Bueno, claro, es lo que decíamos, ahí están las tarifas. Nos enviaban una noticia, pero es una noticia vieja en realidad, que salió en junio acerca de aumentos en peaje. No hay nuevos aumentos, los que se conocen son los que fueron en junio pasado.
0: Bueno.
1: Barrio Santa Teresita Norte, tengo agua de de anoche, dicen.
0: Qué suerte. Acá, bueno, acá en la radio, es Santa Teresita Norte, acá tenemos.
1: Sí, señor. Hola, buenos días. ¿Qué pasaría si esto se hubiese dado con inundación? Ya nos decían acá.
0: Sí, bueno, sí, no sé cómo lo hubiesen resuelto. Creo que hubiese sido un gran problema, un gran problema. Por eso estamos diciendo que ahora, de acuerdo a esta experiencia, deberán pensar un plan B que... Sí. Si se rompe el que pasa por abajo del arroyo, o si se rompe de nuevo y tenemos un río de 4 metros y medio, 5, y está inundado. Entonces, sí. ¿Qué hacemos ahí?
1: Buenos días, UE, equipo, totalmente de acuerdo con ustedes. Soy madre y abuela. Me pone muy triste ver en los actos los chicos y algunos adultos que no cantan o no saben el himno y otras canciones patrias. Feliz Día de la Independencia, nos manda Norma.
0: Gracias, Norma. Acordate entonces, a vos que te gusta el tema de ir al tiro federal, que mañana 10 de julio, a partir de las 7:30 de la tarde, está este torneo, este certamen, ir al tiro a la silueta de la Vizcacha.
1: Ahí está.
0: Es una silueta de la Vizcacha y ahí tenés para tirar y ganás por puntaje y te podés inscribir. 19:30 es el horario de inscripción. La última inscripción es a las 10 de la noche. Para inscribirte o averiguar, tenés que llamar al 66-38-20.
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2: Hacemos el repaso. Hoy jueves 7:05 de la tarde, Francia, Marruecos. Mañana viernes 4 de la tarde, España, Bélgica. El sábado 18 horas, el primer turno lo tiene Noruega, que se va a enfrentar a Inglaterra.
1: Ay, qué lindo partido es.
2: Y a las 10 de la noche el sábado, Argentina va contra Suiza. ¿Cómo quedarían los cuadros? Bueno, el ganador de Francia, Marruecos, se va a enfrentar al ganador de España contra Bélgica, y el ganador de Noruega contra Inglaterra se va a enfrentar al ganador de Argentina-Suiza. Esperemos que Argentina pueda avanzar una etapa más a las semifinales y ver a ver quién será nuestro contrincante, Noruega o Inglaterra, veremos.
0: Bueno, me olvidé, tendría que haberle hecho más temprano esto. Estoy necesitando, si alguien no está usando la videocasetera, la de los VHS,
1: uh-huh. que ande.
0: Que ande, claro, que ande. Que me la preste por un tiempo. O me la alquile, qué sé yo, no sé. ¿Alguien tiene guardada algún estante ya ahí juntando polvillo? ¿No lo está usando? Pero anda. La videocasetera de los VHS, de los viejos VHS, necesito digitalizar material y la que yo tengo, no, capotó, digamos, ya está, quedó fuera de servicio, ¿eh? Así que si
1: por
0: alguien...
1: ahí se puede arreglar.
0: No, ya quedó, me dijeron.
1: Vos decís que
0: sí,
1: no.
0: Sí, sí, ya está. Si alguien tiene, que me avise. Nos dejo un mensaje o lo que fuera. Tendría que haber sido más temprano, me
1: acuerdo. Claro, porque ya, si alguien nos va a avisar, no tenemos
0: bueno,
1: cómo verlo.
0: El lunes en todo caso, porque mañana nosotros no venimos, nos tomamos o decidimos trabajar hoy, que es el feriado del 9 de julio, pero mañana estos tres vagos que trabajan conmigo me dijeron mañana no vengo. Entonces quedaba yo más solo que quedaba con Patri acá, pero como Patri no sabe manejar la consola.
1: Sí.
0: Bueno, entonces.
1: Qué tema, ¿eh? Sí.
0: No me queda otra que no venir tampoco.
1: Y sí, bueno.
0: Pero bueno, yo quería venir, pero sí. ustedes dijeron que no.
1: No.
3: Bueno. No, nosotros no dijimos que no. No levantes falsos. No levantes falsos porque todo fue al azar.
1: No. Yo no lo voy a discutir.
0: No. Sí, señora, créame.
1: La verdad que necesito el descanso.
0: Ellos,
1: ¿qué quieren que les diga?
0: Ellos me llevan a la perdición, señora.
2: Sí, bueno.
0: Entonces, mañana,
2: ay, Dios.
0: Fin de semana largo.
2: Se deja tentar.
0: Oh. Chao, niño Ariel.
3: Chao, señor Barreto.
0: Chao, niño Güense.
2: Chao, chicos. Cerramos agenda.
0: Niña Anto.
1: Chao, chicos. Pasen un lindo fin de semana y viva la patria.
0: Que descansen. Viva la patria.
2: Vamos. Chao.
1: Adiós.
0: Argentina. Adiós.

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Gracias. Muchas gracias. ¿Sí?

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Entonces, buenas noches, amigos y amigas, porteños y porteñas. Muchísimas gracias para todo. Estos están los últimos conciertos de nuestra mundial, gira mundial, y estamos muy felices de estar con ustedes en Argentina. Thank you, everybody. Have a great time. Nos vemos tocar el mejor concierto del mundo para ustedes.

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0: Dame tu opinión sincera y decime cómo ves el día, cómo ves la jornada al momento de hoy, a este instante. ¿Le hace falta power? ¿Le hace falta buena onda? ¿Le hace falta compañía? ¿Buena música? ¿Por dónde pasa la cuestión? Bueno, mira, no sé si vamos a lograr todo lo que tenemos en mente, pero que hay buenas intenciones, te lo puedo asegurar, y que queremos que te quedes con nosotros las próximas dos horas también. Esto es Rebovida y así comenzamos.
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Bueno, te decía, dábamos comienzo a la jornada de hoy con Skank, luego nos fuimos para escuchar a Divina y ahora nos quedamos con Sergio Markov y esta buena canción llamada Amo del Universo.

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Seguimos en Rebobina, te seguimos acompañando y si querés también formar parte, sumate, dale, Rebobina los 90 es nuestro Instagram. Ahí nos encontrás y obviamente podés pedir canciones como estas por parte de Darío, que decía así, nos copábamos con un tema de Daniela Mercury. Y bueno, aquí suena Daniela, que en ese momento se llama así, ¿no? Su nombre completo es Daniela Mori, ¿sabías? Ruega por el güey.

Recordamos propuestas, canciones, épocas, experiencias, vivencias, todo lo que en los 2000 lograste vivir acompañado de canciones que te hacen llevar a esa época, ¿no? Y ahora vamos a escuchar una canción que alcanzó el puesto número 5 en la lista oficial de los singles del Reino Unido, llegó al puesto número 2 en el chart de música dance de Billboard en Estados Unidos, fue certificada con discos de plata y oro en varios países europeos, así que tiene un alto prontuario para estar con nosotros, ¿no? Alex Parry, ahora con este tema llamado No me entregues tu vida.

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6: Seguimos con esa propuesta que te eleva, ¿no? La vibra, la buena onda. En realidad, el cantante principal se llama Beto Jamaica y Compadre Washington. Ellos son los El Jan, así los conocemos. Y el tema se llama Danza del Vientre.
5: Así

¿Viste? Nada que ver. En el comienzo del bloque estábamos con un tema brasilero, después nos fuimos a escuchar a Era con Ameno y cómo te hicimos bajar cambios con esa producción francesa del año 96. Ahora nos quedamos con otra onda totalmente diferente, como para intentar de que te sientas que no te dejamos tranquilo. Te, digamos que batimos la cabeza con distintos sonidos y géneros. Joe Samba Junior junto a African Vibes y el tema se llama Me Gusta el Verano.

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Pasaba recién la música de Alejandro Lerner y así seguimos compartiendo lindas canciones con vos. Vamos a irnos a Nueva Jersey, en Estados Unidos, para darle lugar a Bon Jovi, que en 1995 hacía este tema llamado Todo lo que quiero es todo.

un montón de amigos que se siguen sumando con nosotros, hacemos entre todos este Rebobina, y dice Santi, hola Rebobina, acá prendido a la radio como siempre. Betty, hola gente, los escucho mientras preparo unos mates. El Tano, laburando a full como debe ser, pero con la oreja pegada a la radio. Mati, Hugo, sos un crack, gracias. José, buenas, acá prendido al programa desde tempranito. Hola chicos, ¿cómo les va? Dice Mario, los escribo para pedirles, pasó una lista como de 7 temas, ok. Lucho, acá haciendo ruta y escuchando Rebobina. Gracias chicos a todos por estar viviendo el día y este momento de la forma en que sea, pero con nosotros. Vamos a escuchar ahora los Five con el tema llamado Volcada. Five.

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Seguimos con vos, seguimos disfrutando de buena música, seguimos armando un playlist, te diría que de colección, porque claro, ¿no? Son canciones que no son las que comúnmente escuchás así como aisladamente en las radios. Realmente es una selección increíble de buenas canciones de la década del 90. Y nos quedamos en el 95, si te parece bien, para escuchar a Diana King con este tema llamado Chico Tímido.

El amigo Eminem, así es, él directamente desde Detroit, en Michigan, en Estados Unidos, hacía allá por el año 2000, grabado a finales de 1999, suena ahora Stan.

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tremendos tanques, ¿no? Porque recién sonaba la música de Madonna y ahora nos quedamos con la voz de Axl Rose. Tremenda canción del año 91, perteneciente al disco Use Your Illusion One. Muy buena propuesta que fue de hecho como uno de los videos con mejores efectos especiales en los MTV Video Music Awards del año 92. Los Guns N' Roses con Lluvia de Noviembre.

Nos quedamos con vos y así seguimos recorriendo el mundo entero. Nos vamos ahora a esta producción británica-canadiense con una linda agrupación. Año 1997 para que las All Stars hagan este tema llamado Sé Dónde Está La Movida.

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te quedás con nosotros un rato más. Tenemos más buenas canciones hasta el final, te lo prometo, quédate, no te vayas. Vamos a Uruguay directamente. Vamos a escuchar la voz de la bella Natalia Oreiro con Se pegó en mi piel.

así es como te seguimos acompañando, yendo y viniendo. En este punto volvemos a cruzar el charco, porque antes estábamos también por Uruguay, ahora volvemos para Argentina para escuchar a Marcelo Torres. Viste que está Marcela Morelo, Marcelo Torres, bueno, es para confusión también, ¿no? Pero aquí lo tenemos a él con Ay, amor.

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Último bloque de este Rebobina a los 90, versión de jueves. Y ahora vamos a irnos directamente a Nueva York. Esta producción que estaba integrada por Nelson Zapata y Magic Juan, que también se lo conocía como John Wilson. La banda se llamaba Proyecto 1 y aquí lo recordamos con Brinca.

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Amigos, así llegamos al final de esta versión de jueves, el lindo programa de hoy lleno de buenas canciones y por supuesto esperamos que te hayamos dejado con ganas de más para mañana volver a reencontrarnos en la radio que siempre sabe cómo tentarte a que te quedes junto a lo mejor de los 90. Nos vamos con Nirvana y esta buena canción llamada Caja con Forma de Corazón. Gracias por haber estado del otro lado, chicos, pasen un lindo resto de jornada. Adiós.

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